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1: Mi Señor vendrá. Amén. Es un himno nuevo que Dios nos ha dado.

¡Qué hermoso! ¡Qué hermoso! Un pueblo marchando con gozo hacia la eternidad.

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despiértate, diga a su alma, despiértate, oh alma mía, no te distraes de las cosas, aún de las malas noticias, ni de las buenas ganancias, porque eso no es para nosotros. Para nosotros es estar listo para la venida de Cristo Jesús.

cantamos a tu grandeza, Señor. Porque tú eres bello, Señor, tú eres hermoso. ¿Cuántos tienen un Dios grande y hermoso? ¿Cuántos tienen un Dios poderoso?

agradecerle al Señor por este momento que estuvimos viviendo, alabando con alegría, con llanto, con quebrantamiento. ¿Cuántos se quebrantaron en esta noche a través de la inspiración de los cantos? Vamos a cantarle una vez más así.

Somos salvos. Por eso, damos gracias.

0: Gracias, Dios. Aleluya. Amén. Amén. A su majestad. A su honor. A su grande obra.
1: Hay un coro que hemos cantado muchas veces en la congregación.
2: ¿Por qué no alzas tus manos y le alabas?

Santo es Dios, santo es su nombre. Gloria a Jesucristo. Amén.

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Ahora vamos a cantar. Podríamos decir, o se debe decir, tan ciego camino, pero el título del himno es Tan Ciego Caminas. Es usted, Tan Ciego Caminas. Entonces, una llamada de atención al individuo. Tan ciego caminas. Ahí lo vas a oír como caminas. Es el siguiente himno. Tan ciego caminas en densas tinieblas. Bueno, vamos a dejar el tiempo a los músicos.

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1: Proverbios 10:1. El hijo sabio alegra al padre, pero el hijo necio es tristeza de su madre.
2: Segunda de Corintios, capítulo 1, versículo 7. Y nuestra esperanza respecto de vosotros es firme, pues sabemos que así como sois compañeros en las aflicciones, también lo sois en la consolación.
3: Amén. También, como yo era buscador de Dios, ahora Él está conmigo, no lo busco. Y recibí muchos cantos, postrado, orando, clamando. Siempre anhelo, siempre traigo a mi mente el pecado de Israel. También Jeremías decía: Señor, perdona nuestros pecados, ten misericordia de nosotros, vuélvenos a ti, nos volveremos a ti y cantaremos a tu nombre. Amén. Ten misericordia de nosotros, oh Jehová. Ten misericordia de nosotros, oh Jehová. A ti nos volveremos, oh Señor y Dios. A ti nos volveremos, oh Señor y Dios.

Hallelujah. Bendita la misericordia de nuestro Dios. Solo quería hacer algo en una aclaración, tal vez no es aclaración, sino que este coro lo incluimos en estas grabaciones porque sabemos que tenemos varias iglesias en la misión. Y en un momento esto varía en los ambientes, pero va a llegar un día que usted va a necesitar un canto para pedir misericordia y lo tienes en el disco. Por eso hay que expresar, porque este himno a mí me gustaba mucho porque es: ten misericordia de nosotros, oh Jehová. Por eso le aburra a usted si me oyes cantando así, porque es una apelación directamente, es una necesidad personal, pero detrás de mí viene un pueblo. Por eso: ten misericordia de nosotros, oh Jehová. Ten misericordia de nosotros, oh Jehová. A ti nos volveremos, oh Señor y Dios. A ti nos volveremos, oh Señor y Dios. Ten misericordia de nosotros, oh Jehová.

Hermano, es que hubo una niña de la iglesia, tenía como 6 años o 7 años, y de repente se enfermó su mamá en unos 2 o 3 días y murió. Y cuando miraba a su madre acostada y muerta totalmente, lloraba amargamente. Le decía a su madre: madre, mamá, hoy sí me dejo bañar. Hoy sí, mamá, quiero que me vayas. Pero la mamá ya no respondía nada. Por eso es muy importante que usted le dice a Señor: cantaré a tu nombre. Cantaré. Voy a cantarte, Señor. Hoy sí quiero cantar. No voy a hacer que de un día tu madre, tu padre, Dios, ya no te oiga. Mientras, como dice su palabra, buscad a Jehová mientras puede ser hallado, y amadle mientras tanto que está cercano. Esa es la profundidad de este coro. Ten misericordia de nosotros, oh Jehová. Así que cantemos, sigamos cantando, porque cuando Él tiene misericordia en nosotros y reconocemos que solo Él nos hace triunfantes y victoriosos. Es el siguiente himno.

Qué hermoso es tener a quien entregar cuenta, rendir la debilidad, la ignorancia. Aleluya. Aún la enfermedad se irá de ti. Entrega tu vida completamente.

0: Gracias, Padre. Gracias, Dios amado. Gracias por esta convivencia, por este momento tan glorioso que tú nos has brindado, Padre. Gracias.
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2: Dice, ¿lo tiene, hermano? Efesios capítulo 5, verso 27. Y leo, dice, a fin de presentársela a sí mismo una iglesia gloriosa que no tuviese mancha ni arruga ni cosa semejante, sino que fuese santa y sin mancha. Amén. Bueno, tomemos nuestros lugares. Gracias, hermanos, por permanecer de pie. El lema del retiro, hermanos, se llamó El hombre ante la Biblia. Pero lo que está describiendo eso, hermano, no es en sí, tal vez, cuando dice el hombre ante la Biblia, no está hablando necesariamente de este libro como libro, sino que es ante Dios, porque ese es el trasfondo de la Biblia, es Dios. ¿Cómo tiene que estar el hombre ante la Biblia? Porque tenemos que analizar nuestras vidas, hermano. Tenemos que ver, cada quien tiene que ver, usted tiene que considerar usted cómo lo mira Dios, o cómo Dios lo mira a usted ante la Biblia. Repito, no es ante el libro, sino ante Dios, porque el trasfondo de la Biblia es Dios. Entonces, tenemos que ver, hermano, ese detalle, porque tenemos que hacerle caso a la palabra de Pablo que está diciendo aquí en Efesios, que leímos, porque yo os presentaré como a vírgenes, dice, ante el Señor. Entonces, ahí está el ministerio, porque nosotros estamos siendo enseñados, pastoreados por el ministerio, por la palabra que el ministerio nos da, porque nos están formando una vida que sea ante la palabra la medida que se requiere, la estatura que se requiere. Por ejemplo, cuando hablamos de la fe, porque el siervo dio Dios tres temas bien tremendos. Uno fue el cuerpo de la fe, habló sobre la plenitud de la verdad y sobre el tribunal de Cristo. Pero a veces, hermanos, solo queremos oír mensajes. Hay comezón de oír a veces, solo de oír grandezas o de oír revelaciones o ser impactados por predicaciones o por los mensajes. Pero no se está viendo nuestra vida, no refleja en nuestra vida ante la, o sea que no se ve en nuestra vida. No sé si me está entendiendo. Entonces, para eso es el ministerio, para que veamos que el ministerio es importante. Porque ni siquiera Jesús, cuando vino a la tierra, no solo se apareció, aquí estoy, ¿verdad? ¿Por qué era necesario que Juan el Bautista presentara a Jesús? Si él, hermano, era el Hijo de Dios, si él venía ya delegado por Dios el Padre, tuviera la autoridad de él mismo solo presentarse, solo manifestarse, solo llegar. Pero mire, hermano, cómo Dios tuvo que echar de mano de Juan el Bautista. Aun cuando Jesús resucita, no se va inmediatamente al cielo, dice la palabra, sino que tuvo que esperar a ser recibido, dice Jesús. Aún después de haber sido obediente a todo lo que el Padre le pidió hasta la cruz, y resucitó, hermano, pero aún no se fue inmediatamente, tuvo que esperar para ser llamado, ser recibido. Entonces hay mucha batalla a veces, hermano, batalla nuestra mente, hermano, porque no nos damos cuenta al no obedecer a la palabra. Por eso no podemos solo oír mensajes o ir a otro retiro. Si las cosas que ya nos ha venido hablando no se ve, vea su vida, pues. ¿Cómo piensa usted que Dios lo vea a usted ante la Biblia? Y da miedo, hermano, porque no sé si usted todavía espera la venida del Señor. No todos, pero ojalá que usted espera la venida del Señor, hermano, todavía. Entonces, usted sabe, hermano, que hay una vestimenta que se necesita tener. Está en Mateo, ¿por qué no lo lee conmigo? Un ejemplo aquí. Yo creo que todos conocemos esta parábola. Dice Mateo 22, versículo 9. Id pues a las salidas de los caminos y llamad a las bodas a cuanto halléis. Y saliendo los siervos por los caminos, juntaron a todos los que hallaron, juntamente malos y buenos, y las bodas fueran llenadas de convidados. Pero mires quiénes fueron: los siervos. O sea que es a través de los siervos, amén. Y entró el rey para ver los convidados, y vio ahí a un hombre que no estaba vestido de boda. Y le dijo: amigo, ¿cómo entraste aquí sin estar vestido de boda? Mas él enmudeció. Entonces el rey dijo a los que servían: atadle de los pies y manos y echadle en las tinieblas de afuera. Ahí será el lloro y el crujir de dientes, porque muchos son llamados, pero pocos escogidos. Entonces, ¿qué dice ahí? Que va a haber un escogimiento, uno va a ser escogido. Estamos viendo que los siervos, a través de los siervos de Dios, fueron traídos los convidados. Pero el rey entró, mira, el rey se dio cuenta, vio, dice, a un hombre que no estaba vestido de boda. Va a haber un siervo. Hay un siervo que va a estar, que él es el que va a atar, hermano, y va a sacar. Él es el que va a estar en la puerta. Eso sí es, hermano, eso es lo que se está revelando. Pero ¿por qué va a ser desechado? Por no tener las vestiduras. ¿Y qué es lo que se adquiere cada retiro? Es vestimenta. Pero si usted, hermano, si yo, solo oímos los mensajes, no se ve un cambio, no nos vemos ante la Biblia, no estamos siendo vestidos. El punto aquí es que no vamos a poder entrar si no tenemos las vestimentas. El Dios, hermano, Dios está revelando cosas. La iglesia va pasando por facetas, cosas que no se comprendían antes, que hoy están siendo reveladas, y que uno tiene que ya empezar a desarrollar esa vida. Pero muchos no estamos desarrollando esa vida porque no aceptamos, no creemos, oímos, pero no ponemos por obra, seguimos con los mismos comportamientos, con las mismas conductas. Entonces, esos ya no son pecados de cantina o de borracheras o de drogas, sino que hay males que nos están afectando porque no estamos entrando a las facetas. Ahorita va a entrar, hermano, 40 años más 2 años de la nueva era. Y ya en este año, hermano, se ha dado Dios ha encendido más luces, se ha revelado más cosas. Pero hay unos que se están quedando atrás, que no están siendo vestidos, todavía están solo con los calcetines. Y si uno va, hermano, en secuencia, esto ya se termina pronto. Nosotros estamos viendo cosas nuevas, hermano, con los mismos pasajes. Dios está revelando de una manera diferente. Dele palmas a Dios. Si usted entiende y cree y acepta. Aleluya. Entonces, volviendo a esto, hermano, al ministerio. Por eso hay que hacerle caso a la palabra que Dios está revelando en este ministerio. Esto no es una broma, no es un pensamiento, sino que es un requerimiento. No podía, hermano, este hombre prevalecer o estar ahí sin la vestimenta. Aleluya. Porque si no se tiene, hermano, el ropaje, entendamos una vez y por todas que vamos a tener que ser presentados. Tenemos que ser recibidos. Nadie va a aparecer en el cielo. ¡Tarán! Ya llegué, va. Y es doloroso ver hombres degradados, ni siquiera en una cantina, sino que por conceptos concebidos, o de uno mismo, por lo que uno oye. Aleluya. Ya no es una degradación por pecados, sino por conceptos que uno concibe. Porque esos no se vestieron o no aceptaron la vestidura, no traían la vestimenta requerida. Porque dijeron su concepto: ah, con esta camisa está bien, con este pantalón puedo entrar, yo creo que me veo bien. Pero no es como uno cree. Por eso uno no puede interpretar la Biblia o el Evangelio como uno cree, como uno piensa. Se necesita, se requiere el ministerio, se requiere, hermano, el siervo, el delegado en el ministerio, para que sepamos realmente. Porque muchas nunca hemos tomado la medicina que nos están dando ahora. Destruimos la obra, destruimos lo que la palabra o lo que Dios hace, lo que Dios envía, por manejar nuestros conceptos. Entonces, si ponemos nuestra vida ante la Biblia, ante el Evangelio, no es ante lo que pensamos o lo que creemos. Yo creo que todos nosotros nos hace falta, hermano, botar muchas cosas que todavía estamos reteniendo, conceptos, y porque tenemos que adquirir una personalidad. Este Evangelio tiene una personalidad. Por eso a Pedro creo que fue que le dijeron: tú hablas como él, como Jesús. Porque se convierte como en un lenguaje, una sola fe, un solo conocimiento. Esto es, espero, hermano, que estemos entendiendo, porque tenemos que tomar una responsabilidad. Dice Oseas capítulo 4. Voy a leer del verso 6. Dice: mi pueblo fue destruido porque le faltó conocimiento. Por cuanto desechaste el conocimiento, yo te echaré del sacerdocio, dice. Y porque olvidaste la ley de tu Dios, también yo me olvidaré de tus hijos. Pero si vio que por rechazar el conocimiento, yo te echaré del sacerdocio, dice. Dice el 7: conforme a su grandeza, así pecaron contra mí, también yo cambiaré su honra en afrenta. Del pecado de mi pueblo comen, y en su maldad levantan su alma, y será el pueblo como el sacerdote. Les castigaré por su conducta y le pagaré conforme a sus obras. Comerán, pero no se saciarán; fornicarán, más no se multiplicarán, porque dejaron de servir a Jehová. Amén. Entonces se ve ahí, hermano, el ministerio. ¿Qué importante es el sacerdocio? Porque a través del sacerdocio estamos conociendo, porque aquí perecieron, fueron destruidos porque le faltó conocimiento, no por andar tomando o andarse en otras cosas. Aunque, hermano, eso no tiene conocimiento también. pero por cuanto desechaste. O sea, muchos desechan la palabra, no aceptan la palabra, lo que se está enseñando, lo que se está predicando. Y aunque usted diga amén, pero si usted no cambia, o si usted y yo no obedecemos, no estamos desechando, porque mantenemos el comportamiento igual. No sé si me capta. Porque es bonito oír los temas, ir al retiro. Pero si nosotros no se está viendo nuestra vida, porque cuando dice el hombre está hablando del ser humano, no del hombre, sino el ser humano ante la Biblia, ante la palabra, ante el conocimiento. Y es nuestra responsabilidad, hermano. Dice amén, hermano.
3: Hechos, capítulo número 5. Y yo creo que esto ya lo hemos leído y lo hemos visto muchas veces. Pero estamos viendo, hermanos, la justicia de Dios. Y dice aquí, capítulo 5, verso número 1. Pero cierto hombre llamado Ananías, con Zafira su mujer, vendió una heredad y sustrajo del precio, sabiéndolo también su mujer, y trayendo solo una parte, la puso a los pies de los apóstoles. Y dijo Pedro: Ananías, ¿por qué llenó Satanás tu corazón para que mintieses al Espíritu Santo y sustrajeses del precio de la heredad, reteniéndola? ¿No se te quedaba a ti? Y vendida estaba en tu poder. ¿Por qué pusisteis esto en tu corazón? No has mentido a los hombres, sino a Dios. Al oír Ananías estas palabras, cayó y expiró. Amén. Y dice el 7, pasando un lapso como de 3 horas, sucedió que entró su mujer, no sabiendo lo que había acontecido. Entonces Pedro le dijo: dime, ¿vendiste en tanto la heredad? Y ella dijo: sí, en tanto. Y Pedro le dijo: ¿por qué convinisteis en tentar al Espíritu del Señor? He aquí a la puerta los pies de los que han sepultado a tu marido, y te sacarán a ti. Al instante ella cayó a los pies de él y expiró. Y cuando entraron los jóvenes, la hallaron muerta y la sacaron, y la sepultaron junto a su marido. Y vino gran temor sobre toda la iglesia y sobre todos los que oyeron estas cosas. Amén. Tome su lugar, mi hermano. Aquí estamos viendo, hermano, algo que aconteció, algo terrible. Algo, hermano, que empezó de una bendición porque pudieron vender una propiedad, pero que eso se les tornó en más que una maldición, se tornó en muerte. Pero mire, hermano, cómo hemos estado viendo cómo el carácter de Jonás, cómo Dios batalló con el carácter, con la forma de ser de Jonás. Y también estuvimos viendo lo de Coré. Que Coré, hermano, tenía una forma distinta de ser dentro de lo establecido de Dios. Porque el punto que estoy queriendo llegar, hermano, es lo que es el reino de Dios. Porque primero hay que buscar el reino y la justicia de Dios. No vamos a encontrar la justicia sin encontrarnos en orden dentro del reino de Dios. Amén. Entonces, vimos que Dios no le perdonó a Coré su rebelión ante Moisés, sino que fue castigada de una forma terrible que la boca de la tierra se abrió y se los tragó, dice, a él y a su gente, su familia, sus propiedades. Mire cómo hasta la ropa, las propiedades, todo queda, hermano, bajo maldición. Cuando hay cosas del reino, hermano, hay reglas del reino que no se pueden quebrantar, que no se pueden alterar. Hay cosas, hermano, por ejemplo, como la desobediencia, la mentira, la rebelión. Esas cosas dentro del reino no son perdonados, pues. Usted dirá, bueno, ¿acaso Dios no perdona todos los pecados? Sí, pero el pecado de la rebelión, hermano, es el que tuvo Luzbel. Luzbel se rebeló ante Dios, se creó igual que Dios o mejor que Dios. Saber qué vio Luzbel en él. Luzbel vio algo en Dios que no le gustó, que lo juzgó. Por eso la religiosidad, hermano, es tan diabólico. Viene de esa esencia de ver hasta juzgar a Dios, porque eso fue lo que hizo Luzbel. Eso es lo que hizo Coré con Moisés: juzgarlo, menospreciarlo. ¿Acaso solo Dios habla por ti? Basta ya, dice. Pero decíamos que de esa rebelión vino de una inconformidad. Por eso me menciono Luzbel, saber qué inconformidad tuvo él, hermano. Qué inconformidad pudiéramos tener nosotros en el cielo, siendo ángeles a la par de Dios. Qué inconformidad pudo haber tenido Eva, estando en un huerto, en un paraíso, sin competencia, sin trabajar, sin nada. Pero quiere decir, hermano, que el hombre siempre tiene otra opinión a la par de la opinión de Dios. ¿Verdad que sí? Eva tuvo otra opinión aparte de la opinión de Dios. Dios dijo: no comas del fruto. Pero ella tuvo otra opinión. Por eso es el importante el reino de Dios, hermano, que gobierna nuestra vida, que rige nuestra vida, para que nosotros no tengamos otras opiniones como las de Coré, como las de Eva. Esa inconformidad, hay que saber qué inconformidad uno podrá tener en un huerto, un paraíso, mas sin embargo lo hubo, y esa inconformidad hizo que fuera expulsada, hizo, hermano, que sus dolores de parto fueran aumentados, hizo que la tierra aún fuera, hermano, fuera afectada por la desobediencia dentro del reino. Mire qué consecuencias tuvo. Mencionamos Moisés. Dios le dijo: háblale a la peña. Pero como también era enojón como nosotros, hizo lo contrario. Y hermano, mire, no pudo entrar a Canaán después de haber hecho un gran trabajo, una gran obra, liberando al pueblo de Israel. Dios no le dejó pasar esa rebelión, porque se lo fue contado como rebelión. Imagínense. Ananías y Zafira igual. Pedro le tiene que decir: ¿cómo es que dejaste? Dice: ¿por qué llenó Satanás tu corazón? Así como hizo con Eva. Mire la obra del diablo, de Satanás. Ahí tiene por nombre Satanás, porque esa es una función. Así como Dios tiene sus nombres, también el diablo, el enemigo, el acusador. Satanás es otra. Es una función. Por eso le dijo: apártate de mí, Satanás, le dijo aún a Pedro. Y también cuando fue tentado en el desierto, reprendió a Satanás. Ya era la última. La última, ¿cómo dije? La última proyección. No sé si me está entendiendo, hermano. ya son obras de Satanás. La rebelión, la mentira, la desobediencia. Porque ese es un reino. Dios demuestra que en su reino no se puede alterar cosas. Pero por el engaño del diablo, de Satanás, que llenó su corazón para mentir al Espíritu Santo, ni siquiera fue a Pedro. De una vez Pedro dice que mentisteis al Espíritu Santo. Causó que expirara, que muriera Ananías y Zafira. Igual que la rebelión de Coré causó que él, hermano, fuese tragado por la tierra. Ahí sí que fue de bendición a maldición. El siervo decía, hay seminarios según matrimoniales que dicen de maldición a bendición. Se casaron en el mundo en maldición a bendición. Pero decía el siervo, yo solo conozco un matrimonio que empezó de bendición a maldición, al revés, decía. Y así es la mayoría de muchos que empezamos a bendición. ¿Acaso Eva, Adán no era una bendición donde ellos estaban? El inicio de todo, todo era para una bendición. Y terminó siendo una maldición. Como estos, qué bendición de vender, hermano, esta propiedad. Y ni siquiera Pedro le estaba pidiendo nada. De ellos salió dar un diezmo. Pero al mentir al Espíritu Santo, ante la delegación, porque dice que estaba ante los apóstoles. Ahí está el ministerio, hermano. Fue una mentira ante el ministerio. Recuerde que el ministerio es sinónimo de reino. Eso es lo que está describiendo Dios, está demostrando su reino. Por eso en las parábolas habla de del pez, de las ovejas. Todo eso es reino. Aleluya. Pero hay otro ejemplo que dice en Segunda de Reyes. Acompáñeme, hermano, por favor. Segunda de Reyes, capítulo 9. Y dice el verso. ¿Usted conoce, hermano, lo que pasó con Jezabel? Cuando miró a su esposo triste. Y le dice, ¿qué pasó, mi amor? Y ya le empieza a contar, solo quiero resumirle, ¿verdad? Que Nabot era un hombre que o sea que, recuérdese que no le quisieron, no le quiso vender la viña. Este Nabot. Entonces vino Jezabel y viene, hermano, y interfiere. Pero mire cuál fue la muerte de Jezabel. Dice el 30, vino después Jehú a Jezreel, y cuando Jezabel oyó, se pintó los ojos con antimonio y atendió su cabeza. Y se asomó a una ventana. Y cuando entraba Jehú por la puerta, ella dijo, ¿sucedió bien a Simiri? ¿Qué mató a su señor? Alzando él entonces su rostro hacia la ventana, dijo, ¿quién está conmigo? ¿Quién? Y se inclinaron hacia él dos o tres eunucos. Y él le dijo, echadla abajo. Y ellos la echaron. Y parte de su sangre salpicó en la pared y en los caballos. Y él atropelló. Entró luego y después que comió y bebió, dijo, id ahora a ver a aquella maldita y sepultadla, pues es hija de rey. Pero cuando fueron para sepultarla, no hallaron de ella más que la calavera y los pies y las palmas de las manos. Y volvieron y se lo dijeron, y él dijo, esta es la palabra de Dios, la cual él habló por medio de su siervo Elías Tisbita, diciendo, en la heredad de Jezreel o de Jerel, comerán los perros las carnes de Jezabel, y el cuerpo de Jezabel será como estiércol sobre la faz de la tierra en la heredad de Jezreel. De manera que nadie pueda decir esto es Jezabel, o sea, irreconocible. Pero mire qué castigo, porque ella traumó un plan. Como miró a su marido triste, que no le quisieron vender la viña que él quería, vino ella y con sutileza vino a mentir y hizo, hermano, matar a este, se me olvida su nombre, creo que es Nabot. Con tal de complacerle a su marido. Y esta Jezabel ya venía de haber molestado a Elías. Por causa de ella, él tuvo que huir por las amenazas de muerte que ella tenía sobre Elías, porque Elías había matado a los sacerdotes de Baal. Entonces ella, hermano, se dedicaba a matar a los profetas de Dios también. Era una persona que estorbaba, era una persona que tenía que era, se metía en las cosas del reino que no le correspondía. Hizo maquinó un plan, elaboró un plan de muerte, de destrucción, y Dios no se lo perdonó. Mire lo que le pasó, mire qué tipo de muerte. Por eso le digo, ¿será que Dios se exagera o será que el reino de Dios, hermano, es inalterable? Esto es tremendo, hermano. No sé si usted está captando algo de lo que estoy diciendo, ¿verdad? Para mí es importante que entendamos que Dios tiene un orden de procedimiento en su reino. Hay una conducta de carácter, hay una conducta de una forma de ser. Es que este es el punto, mire, hermano, lo que le voy a decir en este momento. Nosotros esperamos a Jesucristo el Rey en su venida. Él no viene como Salvador, Él ya vino como Salvador, pero en su segundo regreso Él viene como Rey. Ahora el siervo hacía esta pregunta: ¿usted sabe cómo servir a un rey? ¿Sabes servirle tú a un rey? ¿Sabes tú lo que hay que hacer? ¿Cómo hay que hacer? ¿Cómo hay que hablar delante de un rey? ¿Qué el comportamiento que un rey? Por eso hoy los cantos eran hacia el rey. Hosanna al rey. Todos estábamos cantando al Rey de Reyes, porque decimos Rey de Reyes, Señor de Señores. Es un decir solamente para nosotros. Pero ¿qué es realmente un rey y cómo se le sirve a un rey? ¿Qué es estar delante de un rey? Y eso es, hermano, el comportamiento que nos están dando dentro de este reino. Es el orden de procedimiento, porque esto es un reino. Por eso el orden de ese procedimiento que tuvo Ananías y Zafira era incorrecto, por lo que haya sido, por lo que ellos hayan creído en su mente. Les repito, Dios ni siquiera les estaba pidiendo, ni Pedro les estaba pidiendo a ellos nada. Pero ese es un ejemplo, como lo que le dije de Coré también. Que en su reino, hermano, en un reino, si tú no tienes la conducta, si no tienes el orden de procedimiento, lo que resulta haber sido para bendición se convirtió para muerte, para maldición. Había otro ejemplo que le quiero dar. Usted sabe que este Joab mató al hijo de David. Cuando estaba atrapado entre las ramas, que quedó él colgado. Y vino un siervo de este Joab Y él dijo, ¿por qué no lo mataste? Es porque lo encontraron ahí entre, colgado entre las ramas. Pero él mismo, él dijo, ¿cómo yo voy a matar al hijo del rey David? De mi rey, de mi señor. ¿Cómo es que si él mismo David pidió que no le hicieran mal a Absalón? Y es que Absalón, hermano, porque ese es otro punto, que Absalón quería el reinado de David. Y mira, hermano, aunque David no quería la muerte de Absalón, tuvo que morir. Porque en el reino, hermano, así es. Pero David se entristeció, hermano. David lloró, a David le dolió. ¿Por qué no lo leemos, hermano? Yo sé que el tiempo a veces no nos ayuda, pero esto es muy interesante. Él dice el capítulo 18. Pues en el 3, el pueblo le dice a David que es que no salga, ¿verdad?, a la guerra. Dice el 9, y se encontró Absalón con los siervos de David, e iba Absalón sobre un mulo, y el mulo entró por debajo de las ramas. Mire, hermano, cómo es que los animales, ¿verdad? Sí. La creación de Dios siempre hace, va. Y quedó suspendido entre el cielo y la tierra. Esa es otra cosa terrible ahí, hermano, como Judas también quedó así. Y el mulo en que iba pasó adelante. Volviendo uno avisó a Joab diciendo, he aquí he visto a Absalón colgado en una encina. Y Joab respondió al hombre que le daba la nueva. Y viéndolo, mire la respuesta de este Joab. ¿Por qué no lo mataste luego ahí echándole a tierra? Me hubiera placido darte 10 siclos de plata. Se puro Judas, va. Y un talabarte. El hombre dijo a Joab, aunque me pesaras 1,000 siclos de plata, no extendería yo mi mano contra el hijo del rey. Porque nosotros oímos cuando el rey te mandó a ti y a Abisaí y a Itai diciendo, mirad que ninguno toque al joven Absalón. Porque otra parte habría yo hecho traición contra mi vida, pues que al rey nada se le esconde. Y tú mismo estaréis en contra. Y respondió Joab, no malgastaré mi tiempo contigo. Y tomando 3 dardos en su mano, los clavó en el corazón de Absalón, quien estaba aún vivo en medio de la encina. Y 10 jóvenes escuderos de Joab rodearon e hicieron a Absalón y acabaron de matarle. Entonces Joab tocó la trompeta y el pueblo se volvió a seguir a Israel porque Joab detuvo al pueblo. Y ya tomaron a Absalón, lo echaron en un gran hoyo en el bosque.

0: está bien.
1: También en el 31 viene el etíope y le da la información a David. Entonces, dice el 33, el rey se turbó y subió a la sala de la puerta y lloró. Lloró a su hijo, mire, hermano. Prefirió, él dice, ¿quién me diera que muriera yo en lugar de ti, Absalón, hijo mío? Pero mire este Absalón en el 19, capítulo 19. Es que quiero ver, mire este Joab, hermano. Dice el 5, 19:5. Entonces Joab vino al rey en la casa y dijo, o sea que fue delante de David y le dijo: hoy has avergonzado el rostro de todos tus siervos, que hoy han librado tu vida y la vida de tus hijos y de tus hijas y la vida de tus mujeres y la vida de tus concubinas, amando a los que te aborrecen y aborreciendo a los que te aman. ¿Importan tus príncipes y siervos, pues? Hoy me has hecho ver claramente que si Absalón viviera, aunque todos nosotros estuviéramos muertos, entonces estarías contento. Levántate pues ahora y ve fuera y habla bondadosamente a tus siervos, porque juro por Jehová que si no sales, no quedará ni un hombre contigo esta noche. Y esto será peor que todos los males que te han sobrevenido desde tu juventud hasta ahora. Mírele, abusivo. Le echa en cara hasta sus pecados de su juventud, como diciendo: yo conozco tu vida. Si tú no sales a, dice, prefieres a tu hijo que quería tu reinado. No solo te salvamos, no solo, y te pones a llorar por Absalón. Mira, hermano, qué tremendo. Pero Dios muchas veces, hermano, permite estas cosas. Lo peor de todo es que le hizo caso a David, hermano. Pero no quedó sin castigo. No quedó sin castigo. Porque Joab hacía muchas cosas, hermano. Por eso David condenó a Joab en varias ocasiones. Pero dio una orden de ejecución al final de su vida, cuando David ya se estaba muriendo. Le dijo a Salomón que castigara a este Joab. Y ahí sí que en su lecho de muerte, David no se murió sin antes darle reporte a este Salomón los crímenes de Joab, porque eran varios. Le dice David a Salomón: no permitas que este muera de vejez, sino que no muera en paz. Entonces Salomón, siguiendo esas instrucciones de su padre, ordenó la ejecución de Joab, que fue asesinado mientras andaba huyendo. Pero no quedó sin castigo. Entonces son cosas, hermano, que aunque Absalón estaba mal, hermano, Joab no tenía derecho de matarlo, de asesinarlo, porque habían indicaciones de qué hacer. Entonces, repito, esperamos a un rey en su regreso, en su venida. Por eso es que él viene a recoger a su pueblo y a quemar la basura, porque ya viene como rey. Ahora es, hermano, el tiempo que él viene como salvador, que nos está diciendo las cosas porque quiere salvarnos, y ha dejado ejemplos en la Biblia de los que se han muerto en este reino por alterar las cosas del reino. Por eso nunca vamos a cumplir la justicia, ni vamos a saber qué es, ni dónde encontrarla, porque es a través del Evangelio, que es sinónimo de reino de Dios, que tenemos que tener la conducta, el carácter, la personalidad, tenemos que tener las indicaciones

0: Amén, hermano. Por eso le leo solo estos puntos que me llamaron mucho la atención, y con eso termino. Que hay enfoques, o sea, la Biblia, las parábolas, hablando de las parábolas, son enfoques de áreas de la vida del ser humano. Que hay reglas que definen cosas, que definen la vida del ser humano. Por eso hay que ver esos enfoques. Porque estamos esperando a un rey. Entonces usted tiene que saber qué es un rey, cómo trabaja un rey, cómo es estar en un reino. Y eso es lo que el Evangelio nos está enseñando. Aleluya. ¿Cuántos dan gloria a Dios, hermano? Decía también el siervo: ¿qué sabemos nosotros de atender a un rey? Por eso Dios está preparando a su gente con una conducta de reinado, porque primero se aprende siendo humildes, pues. Mire, este Coré no era nada humilde, ni este Joab. Se creía el capitán, se creía el encargado del ejército de David. Saúl, hermano, se creía como ha sido llamado y había sido proclamado como rey, ungido como rey. Pero al final, hermano, por su desobediencia, quedó fuera, hermano. Dios tuvo que levantar a un David que era conforme a su corazón. Alguien que sí se iba a someter al reino. Aleluya. Y es lo que estamos viendo hoy, hermano. Lo que estamos viendo hoy a través de la palabra. Que Dios nos dé la capacidad. Se requiere tener una capacidad. Y lo que está haciendo el Evangelio, nos está capacitando, hermanos, para recibir al rey. Venimos, hermano, a aprender a recibir a un rey, a servir a un rey. El diablo cree, en su mente, hermano, él cree que Dios algún día se va a morir. Decía el siervo: todo ser creado es limitado en su mente. Usted, como creación de Dios, también yo, somos limitados en nuestra mente. Por eso no entendemos el Evangelio, no entendemos que Dios es todopoderoso, que Él no tiene principio ni fin, porque nuestra mente es limitada. Pero ese es el problema, que como es limitada, creemos muchas cosas, así como el diablo cree muchas cosas, piensa muchas cosas. Así también nosotros, por la mente limitada que tenemos, creemos muchas cosas y pensamos muchas cosas. Pero tenemos que aprender como Jesús aprendió obediencia, aprendió. Él fue el primero que se sometió al reino de Dios, que era dejarse bautizar por Juan el Bautista. Él primero fue el que se dejó matar en la cruz para demostrar, hermano, lo que se requiere en este reino. Es sumisión, es obediencia, es no alterar lo decretado, lo escrito, lo determinado por Dios. Amén, hermanos. Por eso reconozcamos que hay un rey, que existe un rey, que esperamos al Rey de Reyes. Imagínense, Rey de Reyes. O sea, hay un rey de la tierra, hermano, no se les son estar alrededor de esos reinados es tremendo. No digamos el reino de Dios, el Rey de Reyes, el Señor de Señores. Si Él, hermano, nos está dando esta palabra, es porque Él nos quiere salvar. El Rey, hermano, viene por nosotros o sin nosotros. El Rey viene, dice que toda rodilla se va a doblar, toda lengua va a confesar que Jesucristo es Rey, dice. Porque al final el Rey viene. El Rey, hermano, Él es, todo es para el reino, todo es por un Rey que existe, que no podemos, hermano, nosotros meter lo nuestro. Porque este reino ya existe, hermano. Este reino ya ha existido desde el comienzo de todas las cosas. Aquí, hermano, nadie prevalece en contra del reino de Dios. Ya hemos visto muchos ejemplos, por lo menos tres vimos hoy. Y estos fueron las muertes más devastantes en la Biblia, hermano, como la de Jezabel, que se los comieron los perros. Imagínense qué forma de morir así. Y eso que hayan dejado las manos y el cadáver, y todos tiene su significado. Cada cosa, hermano, Dios lo deja por un propósito. Bendito nombre de Dios, hermano. Vamos a orar. Y vamos a pedirle a Dios su ayuda, su bendición. Nosotros esperamos al Rey que viene. El Rey, el que ha de venir, vendrá. Y Él viene, hermano. Ahorita Él está sentado en su trono, a la diestra del Padre, como Rey. Que Dios perdone pecados, hermanos, aún de maldición. Hay cosas, decíamos, de herencia que nos estorban, que nos hacen como Jezabeles. Hay rebeliones, mentiras, desobediencias que hacemos dentro del reino. Pero Dios, hermano, nos quiere dar vida. Lo que Él quiere es salvar a su pueblo, a su iglesia. Por eso tome esta palabra, hermano, como bendición. No como una condenación, sino como una bendición, que Dios nos habla justamente a tiempo. Señor bendito, Padre, gracias. Señor, gracias por permitirnos ser parte de tu reino, Señor. Este es un reino de luz, es un reino admirable. Padre, gracias, Señor, porque estás enviando tu palabra para enseñarnos, Señor, para advertirnos, para poder, Señor, enseñarnos, Padre, con ejemplos bíblicos, ejemplos reales de las cosas que han sucedido, Padre, dentro de tu reino, Padre, dentro de tu gobierno. Queremos buscar primeramente tu reino para encontrarnos ahí con la justicia. Señor, tú eres el que nos enseña las cosas. Tú nos estás enseñando a través de tu palabra, a través de tu evangelio. Padre, ayúdanos a ser sumisos, obedientes, sometidos a ti, Señor, por amor, sabiendo, Padre, que viene un Rey en su regreso. El Rey de gloria vendrá en las nubes, vendrá. Y sabemos, Señor, que tu reino ya se ha acercado a la tierra. Y estamos dentro de este ministerio, de este evangelio, Señor, que es sinónimo de tu reino. Enséñanos tus reglas, Señor, enséñanos tus caminos. Enséñanos tus procedimientos en este reino, Señor bendito, para no aprender de una forma difícil como le pasó a Jonás, como le pasó a Coré. Padre, que mi personalidad, mi conducta, mi carácter, Señor, no me haga alterar, Señor, lo establecido por ti. Tú así lo estableciste, Señor, así lo decidiste desde el comienzo, Padre. En el nombre de Cristo Jesús, Señor, hemos llamados para ser salvos, Señor, y hoy queremos ser salvos. Bendito Dios, haznos obedientes, que busquemos, Señor, el reino, que busquemos sus procedimientos, que busquemos sus reglas, Padre, y encontrarnos con tu justicia, Señor amado, en el nombre de Jesús.
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1: Primera de Juan 5:21. Hijitos, guardaos de los ídolos.

0: ser hijo. Verdadero hijo es verdadero hombre, verdadero marido, verdadero padre. Entonces serás un humano con actos divinos. Padre con mala voz, malos hijos. Padre con buena voz, buenos hijos. Las palabras son más poderosas que los golpes. Información: el alma no tiene género, masculino o femenino. Por eso todos seremos hijos, hijos de Dios. Gálatas 3:26. Todos sois hijos. Fe en Jesucristo. ¿Cómo se siente usted en su iglesia? Hijo. Se siente parte de la casa, del Padre. Solo al que le es hijo, se le exhorta y disciplina. Todos los bautizados en Cristo Jesús. Revestido. Muchos quieren un verdadero apóstol, pero ellos deben de ser verdaderos hijos. Aparece un apóstol, Pablo, pero por los escogidos se les da mensajes y prédica. Aparece un Tito, un verdadero hijo en la fe. A este se le confía la palabra y la oportunidad. Cuando un padre no tuvo nada, pero ve a su hijo prosperado, se alegra, porque a él no le tocó eso. Y cuando el padre regaña al hijo prosperado, y él con los pies descalzos, aún así el hijo se humilla y agacha la cabeza, porque reconoce que él es su padre. Hay que enseñar a los hijos la sensibilidad a las cosas de Dios. No tienes que forzarlos a dejar ciertas cosas. Hebreos 5:7. Jesús rogó lágrimas, gemidos y súplica. Siendo su hijo, aprendió. El manso le hizo caso en su niñez a uno que no era su papá. José.
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2: Nuestros ojos trabajan sin cesar, exploran constantemente nuestro entorno, nos advierten de peligros y nos permiten contemplar un mundo lleno de formas y colores. Pero la producción de buenas imágenes útiles para el cerebro no es un proceso tan simple. La iluminación, por ejemplo, debe ser la correcta. Para que también podamos percibir luces débiles por la noche y no quedemos completamente deslumbrados durante el día, un músculo llamado iris regula la cantidad de luz que entra en el ojo. Cuando se contrae, el diámetro de las pupilas es solo de 2 milímetros. Cuando se dilata, llega hasta 8 milímetros. El color del iris está determinado por la cantidad de melanina, que define el color de la piel. Un iris más oscuro ofrece una mayor protección contra los rayos ultravioleta y reduce la sensibilidad del ojo. El siguiente aspecto es el foco o nitidez. El cristalino del ojo es una estructura de proteína transparente y gelatinosa que enfoca los rayos de luz y los proyecta sobre la retina. Los músculos ciliares estiran o curvan el cristalino para modificar la convexidad y enfocar a diferentes distancias. Cuanto más enfocados llegan los rayos a la retina, más nítida es la imagen. En la zona de la mancha amarilla o mácula lútea se concentra la mayor densidad de células fotosensibles, por lo que allí vemos con especial nitidez. Pero estas células fotorreceptoras

0: protectoras no son todas iguales. Los bastones son muy sensibles a la luz, mientras que los conos son de tres tipos y se activan según las diferentes longitudes de onda. El nervio óptico transmite al cerebro impulsos de más de 100 millones de células receptoras, que se ven desbordadas cuando las cosas se mueven con mucha rapidez. Por eso los ojos pueden girar muy bien en todas las direcciones para seguir objetos en movimiento. Al final del proceso, el cerebro recibe dos imágenes diferentes suministradas por cada ojo. La corteza visual, ubicada en la parte posterior del cerebro, transforma este sinfín de información en un mundo colorido y tridimensional. Las glándulas lagrimales humedecen constantemente nuestros ojos con un fluido salado para que puedan moverse y a la vez eliminan partículas molestas. Además, las lágrimas también permiten que los ojos revelen su costado más emocional.
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5: Está establecido la noche y el día. Job decía, cuando era de noche quisiera que fuera de día, porque no podía dormir. Y cuando era de día, quisiera que fuera de noche, porque no podía vivir de día. No había día, no había noche para Job. Y a nosotros, y a todos nosotros, nos toca en la vida un momento de soledad. Yo creo que el Espíritu Santo está poniendo un canto para que nosotros podamos ser dirigidos ante la presencia de Dios para poder mitigar nuestra sed, la sed de nuestra alma a través de un canto. Amén.

0: Un fuerte aplauso a aquel que nos oye siempre. A aquel que siempre está dispuesto a escucharnos, a ayudarnos y a levantarnos.
1: La gloria, la alabanza.

No de costumbre, pero podemos seguir aplaudiendo porque tenemos que expresar con nuestras manos, con nuestros gestos, lo que Dios es. Con Dios no existe tristeza ni muerte. Amén. Todo gozo, toda paz en Él.

0: Aleluya. ¿Cuántas quieren llegar a esa mansión de luz? Amén.
1: Amén.
0: Aleluya.
1: Aleluya.
0: Más fuerte. Aleluya.
1: Aleluya.

Salmos 27:1 dice lo siguiente: El Señor es mi luz y mi salvación. ¿A quién temeré? El Señor es la fortaleza de mi vida. ¿De quién

0: ¿Me pasa la sal, por favor?
1: Sí, aquí está.
0: Gracias.
1: 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Oye, te noto un poco triste.
0: Sí, ando un poquito triste.
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2: El deporte es uno de los mejores aliados para nuestra salud mental. Nos ayuda a aumentar la sensación de bienestar e incluso hay estudios que afirman que disminuye el riesgo de tener trastornos mentales. Al realizar actividad física se liberan 4 químicos naturales en nuestro cuerpo, que suelen ser definidos como el cuarteto de la felicidad. La serotonina, hormona que fluye cuando te sientes importante. La endorfina, que funciona como analgésico natural. La oxitocina, apodada como la hormona del abrazo. Y la dopamina, vinculada a la sensación de placer. Cuando hacemos ejercicio, nuestro organismo se prepara para superar un desafío, lo que genera un estrés controlado y planificado. Pero eso no es todo. Al ejercitarnos, también trabajamos aspectos personales que podemos llevar a otros ámbitos de nuestras vidas, como la responsabilidad, la concentración, la superación de retos y el autocontrol de nuestras emociones. El efecto positivo es cada vez mayor en la medida que la actividad se vuelve más habitual. ¿Y si tomas tu bicicleta vieja y sales a dar una vuelta?
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0: Segunda de Corintios, capítulo 12, versículos 9 y 10. Dice lo siguiente: y me ha dicho: bástate mi gracia, porque mi poder se perfecciona en la debilidad. Por tanto, de buena gana me gloriaré más bien en mis debilidades, para que repose sobre mí el poder de Cristo. Por lo cual, por amor a Cristo me gozo en las debilidades, en afrentas, en necesidades, en persecuciones, en angustias, porque cuando soy débil, entonces soy fuerte.
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0: Salmos, capítulo 59, versículo 16. Pero yo cantaré de tu poder. Sí, gozoso cantaré por la mañana tu misericordia.
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Allowale. Aplaudale con gusto. Ahora es tiempo de levantar a adorar a Dios. Amén.

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0: Isaías 26:3. Tú guardarás en completa paz a aquel cuyo pensamiento en ti persevera, porque en ti ha confiado.
1: Porque la gloria de Dios hace una operación en medio de su pueblo. Y está con su pueblo. Amén. Y nos ha traído vida eterna, la gloria de Dios.

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1: Adquirir hábitos saludables de alimentación es necesario para prevenir problemas de salud. Para ello, es importante consumir las proporciones adecuadas de cada grupo de alimentos. ¿Y vos? ¿Conocés los pilares de una dieta balanceada? Te contamos cuáles son. El agua es fundamental para hidratar el organismo y regular sus funciones. Consumí por lo menos 2 litros por día, que equivalen a 8 vasos diarios. Las frutas y verduras deben acompañar todas las comidas, cubriendo 5 porciones diarias, ya que son fuente de vitaminas, minerales, fibras y antioxidantes. Las legumbres y cereales, preferentemente integrales, aportan carbohidratos complejos, que son un

0: La energética es superior a la de los otros grupos. El consumo de dulces y grasas debe ser moderado para evitar el sobrepeso y la formación de caries. Finalmente, el consumo de bebidas alcohólicas debe hacerse de manera consciente. Ahora ya lo sabes. Suma calidad a tu vida incorporando alimentos de todos los grupos y reducí la ingesta de sal, bebidas azucaradas y alimentos con elevado contenido de grasas. 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
2: Que a él sea la honra, la gloria, la alabanza, el honor. Aleluya. Amén.

0: Una vez más, una vez más.
1: Por eso le canto, por eso le canto. Y cuánto le adoro.

0: Alleluia! Fuerte el aplauso, Señor, hermano. Porque Él es grande. ¿Para cuántos el Señor es grande?
1: Jehová es mi paz.

0: Amén. Diga: Jehová es mi paz. Pero así bien proclamado: Jehová es mi paz. Amén. Jehová es mi fuerza. En el tiempo de aflicción, en el tiempo del dolor, Él es mi fuerza. Gracias, oh Dios Jehová de los ejércitos. No podemos decir otra cosa más que resaltar el nombre de Dios, sea Jehová, sea Señor, sea Cristo. Si es la paz, si es el gozo, si es la fuerza, de Él proviene todo. Amén.
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No a nosotros, oh Jehová, no a nosotros. No a nosotros, oh Jehová, no a nosotros. Habita Dios, habita Jesús, habita Señor. No a nosotros.

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La lluvia. Bendita la lluvia que cae del cielo. Bendita la nube que trae la lluvia. Bendito el relámpago y el trueno que anuncian la lluvia. Las dos bendiciones que purifican al mundo. La lluvia y el sol. Porque son los dos elementos que vienen del cielo. Ninguna boca de un hombre puede bendecir más que eso. Cuando llueva, saldremos a agradecer a Dios. La lluvia. No considerar a la lluvia un monstruo. Arréglate con tu hermano. Pecados familiares. Eso cierra los cielos y no cae la lluvia. La naturaleza es comparada con la profecía, que debe encajarse en el tiempo. No puede haber viento cuando hay lluvia. Abrir los cielos. Cuando uno se suelta en ofrendar, es como la lluvia que tiene un agua tan poderosa que hace que hasta crezca musgo sobre las piedras. ¿Por qué llueve en los campos? Porque Dios no soporta ver al campesino al final de su jornada. Después de haber sufrido y trabajado, verlo sentado esperando la lluvia. El sacerdocio verdadero se relaciona con los elementos naturales. Agua, lluvia, huracán. Esto se ve en el apóstol. Tenemos que tener un ser que esté pendiente de lo que Dios hace. Saca su sol, trae su lluvia, las nubes, los relámpagos y truenos que anuncian la lluvia. Lluvia y nieve. Bajan y no regresan hasta que hicieron su trabajo. Dar semilla, agua y pan. Así es mi palabra. No regresará a mí vacía. La lluvia cae por los labradores que han trabajado todo el día y están en espera de la lluvia. Dios no soporta verlos esperar la lluvia y la envía. Así es la iglesia. Dios envía su bendición por causa de los que sufren, para manifestar su gloria, presencia, dones, así como con los labradores. Porque los cielos le piden a Dios que tuviera lluvia. Porque la lluvia viene de arriba. Ese es el temor de los cielos. Por eso, en los juicios finales, los cielos se van a poner oscuros. El sol se va a poner negro. Y la luna en sangre dice: porque ya no tiene nada, nada que dar. Lluvia. Los cielos están al pendiente de Dios. Denos lluvia. Denos lluvia, porque queremos lucir, queremos embellecer los cielos con la lluvia. Entonces los cielos dejan caer la lluvia sobre la tierra, y los cielos también le dicen a la tierra: aquí voy, te voy a mandar la lluvia. Le dice a la tierra, y la tierra recibe la lluvia del cielo, y entonces la tierra le va a decir al trigo, al aceite: he aquí mi bendición. Te riego, produzca en abundancia. Pero, ¿para quién es? ¡Aleluya! ¡Qué hermoso se oye! ¡Qué hermoso se mira cuando los cielos y la tierra
se coordinan para dar la lluvia.

0: es un honor alabarte, Padre.
1: Proverbios 19, versículo 14, dice así: La casa y las riquezas son herencia de los padres, mas de Jehová la mujer prudente.
2: 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Hoy necesito más de ti. Hoy, mañana, pasado y siempre.

0: así con tus manos levantadas. Así, Señor, levántalas a Él en esta hermosa tarde. Así como el siervo brama por las corrientes de las aguas, así nuestra alma, Señor, tiene sed de ti, Padre. Tiene sed de ti, Señor.
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1: 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Éxodo, capítulo 15, versículo 2. Jehová es mi fortaleza y mi cántico, y ha sido mi salvación. Este es mi Dios, y lo alabaré, Dios de mi Padre, y lo enalteceré.
2: Cuando Jesús fue crucificado en la cruz del Calvario, le traspasaron su costado con una lanza, y al instante salió sangre y agua. La sangre es para el perdón de los pecados de todos los hombres, mas el agua tipifica la palabra revelada a su siervo apóstol Gaspar Zapalú para la preparación de la iglesia que va a estar con el Señor en el cielo. ¡Aleluya!

Hay un himno que también lo cantábamos desde hace mucho tiempo, por lo menos unos 38 años, pero lo fui a recoger. Solo los cultos así menores se canta. Entonces lo sacudí y le di un arreglo

¿Sabe qué me está recordando el Espíritu? Y le dice a usted: si usted no libera al hombre que está dentro de ti, esa cara que usted tiene de miedoso, orgulloso, altivo, o cohibido, acomplejado, ese hombre interior nunca se va a liberar. Pero libéralo primero rompiendo este vaso feo. Amén. Le voy a decir algo más. Rómpelo hoy antes que los gusanos coman. Rómpelo. Amén. Someta su orgullo, su vanidad, sus pensamientos, antes que seas comida de los gusanos. Amén.

0: damos gracias a Dios por darnos la esperanza de vida, que este mundo no puede ser nuestro hogar.
1: Entonces ahora tengo al verdadero amigo y fiel. Y dice: oh Jesucristo, amigo fiel, oh Jesucristo, tierno amigo sin igual. Amén. Cantemos con gozo.

Oh Jesucristo, tierno amigo fiel. 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

Isaías 26:3. Tú guardarás en completa paz a aquel cuyo pensamiento en ti persevera, porque en ti ha confiado.

¿Cuántos esperan su venida? Por eso le cantamos de día y de noche, y le cantamos ante el mundo. Amén. Sea bendito tu nombre hoy, Señor, y siempre. Amén.

este canto es la oración del Espíritu Santo por nosotros. Porque nosotros no sabemos qué oración hacer para esperar la venida del Señor. No tenemos. Por eso tenemos un guiador que es el Espíritu Santo, el que nos da las palabras. Oración.

La vida. La idea del hombre es ganarse la vida. Vestirse bien. Pero uno sabe que la vida no se gana, sino que se recibe cuando uno arranca algo de su propia mesa y se lo da a Dios como una ofrenda. En la juventud ya quiere definir su vida. Ya no quiere carros de juguete. Quiere de verdad. Pero si crees que ya no te pueden enseñar, tu vida estará mal definida. Porque Dios está dando forma, imagen, cuerpo de las cosas que la humanidad tenía y tiene. Porque marca todos los tiempos. Viene a dar cuerpo y vida.

Si oyeres hoy la voz del Espíritu Santo, quiere decir, si presientes que hay un mensaje de lo más encumbrado para tu vida, no para tus oídos, para tu vida. La fe proyecta muchos niveles o formas de vida, pero siempre va proyectando hacia Dios. La religiosidad cree haberlo alcanzado todo. La altivez cree no necesitar nada. El corazón es como saber que hay vida. Es como el conocimiento. La sabiduría es como la expresión de la manifestación de la vida. Cerebro y manos. Ahora, si usted entendió el mensaje, usted ya no solo come, ya no solo vive, sino que hay un orden de vida en su vida. Su vida tiene un orden. Entonces, quiere decir que nosotros no somos hijos de Adán, sino que somos descendientes de Abraham. Tenemos vida.

Cristo dijo: porque mi carne es verdadera comida, y mi sangre es verdadera bebida. Produce vida. El que come mi carne y bebe mi sangre tiene vida eterna.

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2: 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Siempre solo el nombre de Jesús.

0: Jesús está aquí.
1: Salmos 31:24. Esforzaos todos vosotros los que esperáis en Jehová, y tome aliento vuestro corazón.

0: sobre su ser. Amén.
1: Salmos 37:5. Encomienda a Jehová tu camino y confía en él y él hará.
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1: Hebreos 13:8. Jesucristo es el mismo ayer y hoy y por los siglos. Colosenses 4:2. Perseverad en la oración, velando en ella con acción de gracias.
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salvación. ¡Aleluya! ¿Cuántos están agradecidos con el Señor? Porque Él nos ha enviado su salvación. Porque por medio de Él sabemos que vamos camino hacia la patria celestial. ¿Cuántos se gozan en esta tarde? Y a su nombre. ¡Aleluya! Porque dice la palabra del Señor que nosotros éramos lo peor del mundo. Estábamos muertos en nuestros delitos y pecados. Pero he ahí, Él envió a un Salvador. Él envió a un Salvador. ¿Y sabes tú a quién envió Él? ¿Sabes tú a quién envió Él? Envió nada menos que a su Hijo único. Aleluya, por eso queremos confesar en esta tarde que Él mismo te ha salvado a ti.

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0: lo que termino diciendo, gracias a ese Dios que tuvo, como dijo Pablo, que me tuvo por fiel administrador de sus bienes espirituales y materiales, y hasta aquí nos ha ayudado. Ahora, para concluir, hermanos, quería decirles algo de lo difícil es conocer a Dios. Lo más difícil es conocer a Dios. Siendo la Biblia la palabra de Dios, pero sigue siendo difícil conocerlo. Por lo menos yo lo he visto de esta manera, como les acabamos de presentar y de hablar. Solo quiero leer el texto conocido, cuando Jesús se encuentra con la mujer samaritana. Le dice, versículo 7, capítulo 4 de Juan: vino una mujer de Samaria a sacar agua, y Jesús le dijo: dame de beber. Verso 9: la mujer samaritana le dijo: ¿cómo tú, siendo judío, me pidas a mí de beber, que soy mujer samaritana? Porque judíos y samaritanos no se tratan entre sí. Respondió Jesús y le dijo, en otras versiones dice, oh mujer, Liz, pero aquí no está. Oh mujer, si conocieras el don de Dios y quién es el que te dice, dame de beber, tú le pedirías y él te daría agua viva. Lo difícil de conocer a Dios. ¿Usted lo conoce? ¿Sabe por qué Jesús, hermano, puede sentarse? Eso solo va a ser breve, como cierre. Porque es uno de los mensajes que se debe de escuchar hasta cuando terminé este mensaje. Recibí unas dos palabras como en forma de canto, pero lo dejé ahí, no lo canté. Dice: difícil es conocer a Dios en términos humanos. Difícil es conocer a Dios en forma religiosa. Difícil es conocer a Dios en términos humanos. Difícil es conocer a Dios en forma, en métodos humanos será, o por métodos humanos. Difícil es, ni siquiera en forma religiosa. Así, esa frase quedé, porque me quedé tan absorbido, impactado en mi mente, que Jesús, el hermoso Jesús, el hombre de 30 años, es la edad que para las mujeres es el hombre más codiciado, de 30 a 35 años. No los chamacos de 20 años, porque eso lo hablan babosadas. Esto ya es un consejo. A menos que usted así lo mire.
1: o una observación.
0: La idea del humano es que está tiernito, está rico, va a decirse.
1: Pero usted debe de pensar, de conocer a Dios.
0: Entonces, lo más ridículo del humano, por eso, hermano, nosotros tenemos que conocer nuestros pecados. Yo he visto desde el principio del pastorado, me encuentro con gente que no conocen el pecado y viviendo en el pecado. ¿De qué manera veo yo todo eso? Por sus gestos, por sus demandas. ¿Por qué hay tanta separación entre hombre y mujer? Yo no sé si todas las parejas se van al cielo, aunque ya dijo Jesús que no, que uno se va y uno se queda. Pero no va a ser por pecado que se cometa, sino va a ser porque uno no sabe que es pecado por su comportamiento. Porque imagínese usted a una mujer filtrapa, arrugada, pintarrajeado para ocultar su vejez. Como dice una hermana, le dice a una hermana que se pintó de rubia: ah, usted quiere disfrazar a la vieja con esa pinta, Alex. Así que no disfraces su vejez con esa pinta. Mejor muéstrese arrugado, pero amante, conocedor del Dios. Porque es algo terrible, hermano, que por qué Jesús tenía que buscar a una mujer desgastada. Y se atreve a pedirle agua. Como que si Jesús fuera manco, fuera. Como que si esta mujer sí podía. Pero si allí estaba colgado la cubeta solo para tirar, ¿por qué tenía que hablar con esta mujer? Pero era para que el evangelio se diera a conocer que ningún tipo de ser humano es capaz de conocer a Dios en la forma como el evangelio y como la Biblia lo proyecta. Por eso mucha gente hoy todavía se escandalizan por ciertas cosas. Por ejemplo, el texto que leía Willy: el Verbo se hizo carne. Y si usted es mal pensado, ni modo que Gaspar es el Verbo. Pero le voy a decir algo, no lo digo por mí, porque si Jesús en este tiempo no se manifiesta, no hay salvación para usted. Ahí se complica la cosa. Es que supongamos que fuera Gaspar Zapolú, así como dicen algunos. Gaspar Zapolú es Gaspar Zapolú. Pero cuando Jesús interfiera en la boca de Gaspar Zapolú, es Jesús el que está hablando. No, oye, Ya ve, ya lo dijo. Dirá, no, todavía. Espere. No porque Gaspar Zapalú fuera el Cristo. Si fuera un sapo y hablara la voz de Jesús, ¿qué va a decir usted? Ese sapo habla como Jesús, diría usted. No. Escuché la voz de Jesús. Sin importar al sapo, porque no es el sapo. No sé si están entendiendo eso. Por eso, si usted no se enchufla con Jesús para hablar de su evangelio, usted no salva a nadie, ni a vos mismo te vas a salvar. Así de sencillo, así es la explicación de estas cosas. Simplemente es como un radio que está ahí destartalado, pero cuando canta una canción Don Chente ahí, usted hasta baila. Pero ¿por qué no le estás poniendo atención al destartalado radio que estaba ahí? No, usted no es, no. ¿Por qué está sacando la voz del cantante? Pero esta mujer la escogió Jesús. Claro que Jesús sabía, porque quería demostrarle a los hombres que tal vez siendo uno más vil, más desgraciado, es la que más entiende de Dios. Pero no, sino que la mujer guardaba en su mente la compostura de su grandeza por ser pretendida por muchos hombres. Ha de ser bonita, tal vez. O domina a los hombres, porque nosotros, los hombres también se dejan comer por las mujeres por sus bonitas palabras, como dice Proverbios, la mujer ajena, dice, seduce al hombre con sus palabras. Pero lo más sobresaliente acá, que lo que está mostrando Jesús, que ni la más fea ni la más torcida se siente privilegiado, por lo menos ver a un joven elegante prestarse para dar el agua, pero no. Pero lo más tremendo es que Jesús no era por guapo ni por joven. Lo más tremendo es que esa voz que le dirigió era la voz de la salvación de su desgracia. Pero ella sigue guardando su concepto de mujer pretendida. Una perra. Porque imagínese, ignorado, ya tuvo a cinco y tiene al sexto guardado en la casa y andaba por el sexto. Era una perra, pues. Pero lo que no sabía, que esa voz, que ese varón que se le estaba acercando, le estaba trayendo la voz de Dios. Y es lo que ella tenía que ver en ese encuentro, en esa voz, en esa intervención de Jesús de pedirle agua. Y Jesús tuvo que exclamar: Oh mujer, si te hubieras visto un poco en el espejo, te hubiera dado gusto de darme el agua. Pero como siempre te has valido porque muchos hombres te hablan,
1: Y por eso no entiendes que el que habla contigo es Dios mismo.
0: Que en vez de que Él te pidiera agua, tú le hubieras pedido agua. Entonces lo difícil de ver a Dios, hermano, y ese es el escándalo de mucha gente en este tiempo. Peor si se creen santos. Por eso hay mucha gente, millones de gente religiosa en este tiempo, tienen que ver a su santidad vestido de blanco.
1: Para decir el santo.
0: Pero ya solo es
1: por tradición. Ya no por conocimiento. Por tradición.
0: Por eso yo me quedé con la idea de que ahora ya no podemos llamar a San Juan, el libro de San Juan, el libro de San Mateo, ya solo Mateo, solo Juan. Con eso no quiere decir que estamos rebajando a Juan o a Mateo, porque lo que a Dios le interesa es que nosotros entendamos la intervención de Dios en términos humanos. Porque eso es lo más difícil, de percibir la voz de Dios en boca de humanos. Eso es lo más difícil para nosotros los humanos. Por eso muchas veces todos hemos querido ser profetas. Todos hemos querido ser apóstoles. Cuando uno piensa en esas cosas, hermano, cree que ser un apóstol, no todo el mundo lo ama, todo el mundo lo quiere. ¿Qué? Porque tener el título de un apóstol no significa que los hombres te miran de entrada. Eres el mismo hombre. Así como esta mujer, con todos sus defectos, ¿acaso pudo ver ni siquiera por la imagen de Jesús? Lo difícil es conocer a Dios. Y eso hablando de una mujer perdida. Eso es todo lo que quiero decir. No sé si captó algo. ¿Estaría usted, habría usted visto a Dios ya en su vida? Ahí es donde la gente nos están atacando, como que si Gaspar Zapalú fuera, si Gaspar Zapalú nada es igual que usted.
1: Pero no ten, pero también le aventajo porque no tenemos la misma conducta. Y no miramos igual la Biblia. Vamos 2-0. Y no hemos hecho cosas iguales. 3-0.
0: Y muchas más cosas, pero solo con 3-0 ya está la victoria. ¿Qué hay? Gaspar Zapalú es algo. No, Gaspar Zapalú es igual que usted, solo que ya conoce a Dios. Ya veo a Dios. Porque Jesús estaba facilitando el reconocimiento de su grandeza es a esta pervertida, pero no miraba nada. ¿Qué será en usted que se cree medio ángel Gabriel? No mira nada, porque tú eres el ángel Gabriel. Pero mientras que el ángel Gabriel teme delante de mí cuando me mira. Oye, pues, porque Ángel Miguel solo es un guardián, solo es un guerrero, mientras que Gaspar Zapalú es el portador de la voz del Padre. Y eso es lo que miran los ángeles. Es el conocimiento que tienen los ángeles, cosa que no tienen las samaritanas. ¿Sí? Es una demostración de la estupidez de la cabeza del hombre. No hay posición como para poder ver a Dios, porque siempre quieren ver a Dios. Tal vez ya les comenté una vez, una vez salí por el balcón de mi casa y miraba unas nubes preciosas, así espesas, pero arriba, claro. Y dije estas palabras: ¿cómo será ver a Jesús venir caminar sobre esas nubes? ¿Cómo será? Decía yo. Porque para el humano ver a Jesús es lo más, y es lo más grande también, ¿verdad? Pero ya en cuanto a comprender a Dios, no es lo más grande. Y vino una voz, bueno, y si me dejo ver caminar en las nubes, ¿qué serás? ¿Qué sos? ¿En qué te aventaja? Porque solo me viste a mí. Eso no quiere decir que eres algo más. Porque muchos creen que al ver a Jesús ya son algo más. Pero si no tienes nada de conducta buena, nada es, nada eres. Pero te digo una cosa, me dice, lo más grande que usted debe de saber, que yo te tengo en mis manos. Entonces, compara eso, me dice, compara eso, que yo te tengo en mis manos y ver a Jesús, ¿cuál es la diferencia? Me dice. Eso es conocer a Dios. Eso es entender a Dios. Pero en la mente humana hay, supuestamente, como que hay cosas más relevantes, pero esa es su mente humana. Porque así somos. Pero qué hojas es la que tiene. Pero no conoce la vida. Qué hombrón, dice el mundo. Tus ojos perversos. Pero si conocía, así es como se debe conocer la Biblia. No sé si en algo le ayudé a interpretar eso. ¿Qué es lo más grande ahora? ¿Qué es lo más grande ahora? Que Dios te tiene en sus manos. Pero eso se llama conocer a Dios. Así es como se mide conocer a Dios. Si tú eres reverente, humillado, no porque te están humillando, porque una cosa es que te humillen. Cuando te dicen, hoy no vas a salir, es eso que te están humillando. Pero que tú mismo no deseas salir de la casa, ¿quién te va a humillar?
1: hasta te van a decir, no, no vas a salir a pasear. Las cosas salen al revés, hermano, cuando uno...
0: Así como en el caso mío, ¿qué hubiera, qué más me aconseja usted que hubiera hecho con mi dinero? En vez de hacer canchas, guardar en los bancos. Y eso es lo que hace la gente cuando se creen ricos. Esos no son ricos, son ignorantes, tontos, avaros. Envidiosos, egoístas. Aconséjame. ¿Tú quieres decir que tienes dinero, hermano? Ya dije que no tengo. Pero como que así se mira, ¿verdad? Esto es difícil de explicar. Pero también hay uno que anduvo a la par de Jesús viendo, haciendo milagros. Eso ya hasta apóstol se llamaba. Y todavía guardaba en su cabezota religiosa judía de querer ver al Padre. Estaba así ansioso siempre, así como muchos de ustedes todavía está esperando su lotería mayor. Porque me da pena, hermano, que hay viejos pastores viejos que solo tienen 30 gente, todavía se van. Yo le pregunté el año al hermano Alex, ¿qué es el hermano Alex de México? Yo creía que era, ahí está. ¿Cuántos años tiene? 70. Ay, no puede ser, dije yo, porque. ¿Y qué tal si todavía se le ocurra ir con esa edad? Perdón, hermano, ojalá que no sea profeta en esta noche. Pero la mente del hombre, hermanos, es engañoso. De estar esperando ver a Dios. Y por eso que andamos así, cojeando, a ver si me cae una oportunidad ahí. A ver si puede ser algo para el Señor. Y todavía dice cuando sale, es que tengo que hacer la obra de Dios, dice. Y entonces, ¿qué estuvo haciendo en toda su vida? ¡Aleluya! Lo que no agregan ahí, me falta hacer la obra de este Señor, mira. Porque ¿qué Señor queda, pues? Y así era uno de los discípulos. Y le dice a Jesús, porque Jesús estaba terminando de decir, no se turbe vuestro corazón ni tenga miedo, porque yo voy y yo me voy a preparar lugar para vosotros, para que donde yo esté vosotros también estaréis. Y sabéis el camino, le dice Jesús. Según Jesús, ya sabían el camino, pero ¿qué si el Felipe no? Bueno, Señor, yo solo una cosita te pido. Muéstranos el Padre y asunto arreglado. Y las palabras de Cristo, hermano, es tan, no sé cómo llamar esa palabra, tan así, tan fuera de sí, ¿Cómo Jesús se atrevió a decir, Felipe? No dijo que tanto tiempo está Dios con usted.
1: Estoy, no. ¿Qué es?
0: Le dice, Felipe, tanto
1: con vosotros.
0: Y no me has conocido, Felipe. Eso es terrible decir eso, hermano, que estoy y no me has conocido. Y estaba preguntando por el Padre. Por eso digo, qué difícil es conocer a Dios. Si uno, hermano, no empieza a analizar cómo se conoce a Dios, no hay pasos, no hay siete niveles. A nosotros los pecadores debería de ser más fácil conocer a Dios por nuestros pecados. Pero es lo que más nos cuesta a nosotros, porque tenemos la mentalidad religiosa, o tenemos otra forma de maquinar cómo ver a Dios. Pero Cristo siempre, si conocieras quién es el que te habla, quién es el que está hablando, inmediatamente te levantarías a pedirle agua a Él en vez de rogarlo a usted que le dieras agua. No, no es muy profundo el mensaje, ¿verdad, hermano? La dicha, la seguridad de ir al cielo es que usted haya conocido a Dios. Hayas conocido a Dios. Yo pensaba que conocer a Dios, así como pensaba ver, pues, venir vestido de blanco. No. Lo tenemos que conocer en sus manifestaciones humanas. Lo que pasa que en nuestro corazón no existe una sensibilidad de interpretar la voz. Por ejemplo, les comentaba, no sé si ayer o antier, un Gaspar Zapalú, que de verdad sí me atrevo a decir, y no dudo, yo soy recto y oro y leo la Biblia y practico la justicia. Pero cuando Jesús me atrapó, como que todavía queda un ser dentro de mí que no ha visto a Dios, pues. Porque ¿cómo es posible que un recto, que ora, que practica el derecho, todavía tiembla ante la manifestación de ese Dios requiriéndome que tenía que dar fruto? Ahí entendí. Quiere decir que todo lo que yo suponía, y no era una suposición, yo sí literalmente amaba a Dios, practicaba todo, pero cuando fue un encuentro así, me sentí el hombre más miserable y hasta creí que me iba a morir esta noche. ¿De dónde vino ese cambio? Esa división, porque me dividieron para ver la profundidad del Evangelio, porque es profundidad del Evangelio.
1: ¿Cómo estará un hombre torcido que miente, que se esconde a pecar? ¿Cómo estará? Si Gaspar Zapaluz, es que quería, como yo leí el Nuevo Testamento desde niño, me gustó a Jesús, me gustó. Pero ¿por qué me gustaba sus palabras si son demandas terribles? ¿Por qué estoy conociendo a Jesús, a Dios? Estaba viendo a Dios. Esa es la percepción que usted debe de tener de que haya en tu corazón un sentir cuando escuchas un mensaje diferente, como que te hace salir de ti mismo. Es que escuché algo. Es que escuché algo, sentí algo. Lo que tú no sabes que ese algo era el Cristo en el predicador que te habló, que te encontró. Pero percibirlo en una actitud de arrepentimiento, eso es conocer a Dios. Pero si tú te mantienes en tu conducta, en tu terquedad, en tu obstinación de la manera de hacer las cosas, no hay salvación para usted, porque tenemos que escuchar, tenemos que ver a Jesús. Porque si no, no hay salvación. No me vaya a decir, y la fe, hermano. Es que la fe no tiene nada que ver con creer a Dios. La fe viene por el oír de la palabra de Dios. Así que la fe no aparece solo, por el oír de la voz de Dios. Y aquí me quedo, aquí se traba la fe. Entonces la fe no es ciega, la fe tiene base. Y usted ya no se va a mover por nada. Porque ¿qué es un amigo que se va de tu lado? ¿Qué? ¿Qué es tu mujer cuando te deje? Nada. Amén. Pero si usted le dice, mi amor, ya no lo vuelvo a hacer, pues que se vayan al infierno los dos. Y Gaspar Zapaluz es duro, hermano. Está separando a muchos pastores con sus mujeres.
2: Aleluya.
1: Lo que pasa que es tu mujer. No es la voz de Dios. Por eso hay que hacer una diferencia. Y esta es la forma como se introduce a Dios en uno, que hay un mensaje detrás de todo lo malo o lo bueno que exista. Te atrae. Te olvidas de ti mismo, si eres bonito, eres feo, eres pobre, eres pelado, lo que sea. Te atrae. Y no puedes explicar porque tú lo sientes adentro. Pero es difícil ver a Dios. Ni con los malos ni con los buenos. Entonces, el gran milagro del Evangelio es que tú conozcas a Dios.
0: Y ahí, ¿qué te produce? Se te va a quitar el andado religioso, el concepto religioso, el concepto simple, y te vas a dar, entregar a la obra con todo y cola y cacho, si es que tiene cacho. Pero así como usted solo lee la Biblia para predicar, pero, porque así son ustedes, leen la Biblia para somatar a la gente. No lee la Biblia para somatar a la gente, lee la Biblia para que te mate a ti primero. Entonces, cuando tú vienes muerto, entonces empieza a resucitar a los muertos, porque te duele cómo es morir. ¿Sí? A veces cuando yo no como, se me va el hambre. Cuando vea, porque cuando veo gente comiendo rico, me da escalofrío. Es increíble eso, cuando uno se le va el hambre, cuando mira a la gente disfrutando. Ay, pobrecitos, dice uno. No saben qué es lo que están haciendo. Pero hasta que uno, pero no sé si entendió lo que estoy diciendo. Cuando uno padece, entonces se compadece. Pero si no padeces, porque siempre lees la Biblia para dar, no para entender. Por eso yo puedo predicar 1,000 mensajes o un mensaje por lo menos todos los días, y diferente todos los días. Porque ya entendí, al entender la Biblia es porque entendió a Dios. Por eso Dios nos aguanta, nos tolera, porque está por encima de nosotros. Yo le aconsejaba a la iglesia hace unos días atrás, 10 días tal vez, dice la Biblia, casi bien, es que es la ternura de Dios, dice el Salmo: estimado es a los ojos de Jehová la muerte de sus santos. ¿Sabe cómo dice el Padre? Es como aquel padre tierno. Ay, mi lindo, cuando se queda dormido su hijito. Ay, mi linda, mi hermosa, se acostó, pobrecita. Lisa. Pero bien muerto uno. Porque estimado es a los ojos del gigante, del dador de la vida, la muerte de los santos. En cambio, nosotros leemos la Biblia para somatar el mundo. Esa es la doctrina de los demonios. Yo hasta ahora entendí, la doctrina de los demonios es decir en la cara del adúltero, del pecador, del perverso. No le estás ayudando en nada. Si fueran vivos los pecadores, te dirían: sí, Señor, ese soy, pero ¿qué voy a hacer? Deme tú la receta para sanidad. Nada nos dice eso. Por eso lo que yo le estoy diciendo, qué hermoso es ser pecador, que Dios te facilita conocerlo a Él. Y si eres santo como Felipe, con más razón deberías de conocer más a Dios. Por eso el santo no tiene que apartarse. Ay, yo me retraigo, me guardo. Hasta algunos pastores han dicho, me han llegado a mí, yo no me llevo mis jóvenes porque se contaminan, porque ahí ponen canciones, juegan fútbol. Él cree que sus jóvenes están santos. Si se masturban solo,
1: Mano, por eso no te hagas el santo.

Mejor muéstrate pecador para que podamos apoyarte y salvarte. Pero si te muestras santo, ustedes no conocen a Jesús. ¿Sabe cuando Jesús viene a una reunión? Y así está ahora también. Le voy a mostrar cómo es Jesús. Cuando Jesús aparece en la iglesia,

0: Por eso paso de largo. Porque yo conozco al necesitado, lo demuestra en su cara. Lo demuestra cómo encontrarse con Dios. Eso es lo que hace Jesús cuando. Por eso no siempre. No siempre obra. Porque usted no tiene necesidad. Hermano, pero quieres decir seguir siendo igual, eso es lo triste. Si en verdad ya te viste pecador, debe de luchar por ese pecado.
1: Sí.
0: Lo que pasa es que nosotros hemos puesto a Jesús como alguien. Lavandería decimos aquí nosotros, tintoría dicen por otro lado. Jesús no es eso. Jesús ayuda al que en verdad necesita ayuda. Porque si usted no siente nada, preocúpese. Preocúpese. Tírate. Porque hermano, cuando yo oro, cuando estoy bosteceando, tengo que reprender, a patalear, a somatar la silla al piso, hasta que el sueño se me va, porque yo no vine a dormir, yo vine a encontrarme con Dios. Somatar el piso, somatar, rascarse el cabello, por eso ya se me quitaron todo. Porque qué triste es que uno no siente nada. ¿Por qué no siente nada? Porque aquí está amarrado. Tenés que romper esa parte del ser. Y que tu mente tiene que abrirse. ¿Cómo se abre la mente? Mirarse desgraciado. Verse feo en tu mente. Y que te dé miedo a ti mismo. Entonces te vas a tirar. ¿Sabes qué? Como dijo un muchacho un día que por primera vez empezó a tomar. Y tomó como 15 días, dice. Y empezó a llorar en la calle y miraba a los otros borrachos. Mucha, le decían los muchachos, mucha, yo tengo que quedarme como eso. No quiero, no quiero. ¿Cómo es posible que tengo que llegarme a ser como esto? Yo no quiero, no quiero, no quiero. Y estaba borracho. Y se salvó. Porque miraba su figura mal en otros. Lastimosamente que a ti ya te gustó la forma como eres. Dios no bendice parejo, no tiene acepción, pero sí tiene excepción. ¿Cuál es la excepción de Dios? Solo el que lo necesita. Solo el que viene necesitado. Menos los otros. Porque los otros solo vienen. Por eso es difícil conocer a Dios. Dios obra de esa manera, como ya les expliqué. Bueno, ya me pasé. Yo solo iba a decir esto. Es difícil conocer a Dios. A Dios no se puede conocer a través de la teología, a través de la religión, ni de métodos humanos. A Dios se le entiende por medio de la necesidad.

0: necesidad de uno
1: y Él aparece.
0: Él se hace presente. Se aparece. Si usted quiere entender, no tienes que entender como tú lo piensas. Ahora, sería bonito que dijeras, ah, ya entendí. Sería bonito ahora en esta noche que tú digas, ya entendí. Así es Dios. Míralo, entiéndelo, ¿por qué? Señor, te damos gracias porque permitiste recordarnos. Yo no puedo decir celebrar, Señor, porque todavía no tengo la capacidad de celebrar fiesta a tu honor. Mas sin embargo, Señor, sentimos tu presencia. Oímos tu voz. Hemos oído tu palabra. Hemos podido intervenir, Señor, a pesar de lo que somos. Bendito eres por los siglos de los siglos. Gracias, oh Dios, por habernos dado estos 40 años. Y este es el primer día para otros años, si tú nos lo permites, Padre. Y yo agradezco profundamente, Padre Celestial, de que otras personas, otros hombres se unieron a esta gratitud, a esta celebración. Los que vinieron de lejos, llévalos con bien y llévalos con paz, y que guarden el misterio de tu evangelio. En el nombre de Cristo Jesús, mil gracias, Señor. Amén. Dios me los bendiga, hermanos. Que Dios los lleva con bien. Ya estamos despedidos. Que Dios les acompañe a todos, cada uno que vinieron de lejos. Algunas familias. Nosotros tenemos la costumbre de traer una ofrenda para la obra de Dios, para las construcciones. Pero yo ya cambié allá atrás. Cuando vaya saliendo, puedes depositar tu ofrenda como Dios te ha bendecido. Que Dios los bendiga. Gracias, gracias, pastores, por haberse venido. Quedamos despedidos.
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1: Eternamente es su misericordia. Hoy lo puedes ver, si todavía tienes vida, puedes decir eternamente es su misericordia. Esa es la que nos sostiene. Amén.

Bendito, bendito. Amén. ¿Cuántos están entendiendo que es tan difícil? Es un himno reciente. Ya en este conocimiento que estoy adquiriendo, por eso el Señor me dio este canto. Que difícil es conocer a Dios por métodos humanos. La teología, la religiosidad, no se puede conocer a Dios ahí. Porque Dios es como ver las estrellas, la luna. Solo que nosotros no le damos honra, no le damos gloria a Dios por las estrellas, por el sol, por la luna, por la lluvia, por toda la comida que Él nos da. Eso es conocer a Dios. Amén. Gloria a Jesús.

0: Primera de Tesalonicenses 5:16. Estad siempre gozosos.
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2: Ahora sí ya entendieron cuántos quieren, quisieran amar al Señor Jesús como Él nos ama, porque nunca nadie puede amar como Él nos ama. Amén.

0: Aleluya.
1: Juan 1:4. En él estaba la vida, y la vida era la luz de los hombres.

Porque Dios también, cuando presenta juicios, desastres, también saca la cabeza diciendo: ¿no querrás venir? Y venga como estés, yo te recibo, dice el Señor.

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0: gloria a Dios, incomparable amor. Ojalá que nunca vayamos detrás de los humanos que nos ofrecen amor temporales, pero que no tienen nada de amor.
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1: ¿Cuántos viven felices? Si no has vivido feliz, hoy empiece a vivir feliz. Sí. Gloria a Dios.

0: Gloria al nombre de Cristo Jesús. Gloria a Jesucristo. Estos son los favores que Cristo nos ha hecho, hermanos. Las grandes obras que Él siempre seguirá haciendo en nosotros.
1: Primera de Corintios 16:14. Todas vuestras cosas sean hechas con amor.
2: ¿Cuántos quieren más de Cristo? Haga suya de este himno. Por favor, todos.

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0: damos gracias a Dios por darnos la esperanza de vida, que este mundo no puede ser nuestro hogar.
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2: Porque toda la descripción de los cantos encierra una verdad y una necesidad para nosotros. Y también debemos de reconocer que lo que estamos cantando es verdad, porque Dios, eso es lo que nosotros consideramos. Pero como punto final, a ver si puedo cantar, porque Dios también, cuando presenta juicios, desastres, también saca la cabeza diciendo: ¿no querrás venir? Y venga como estés, yo te recibo, dice el Señor.

¿Alguien quiere venir a Cristo en esta noche? Aleluya. La respuesta la tiene, lo tiene el mismo canto. Amén. Tu deuda fue pagado. Tu deuda fue saldado por la muerte de Cristo en el Calvario. Amén. Ha sido un verdadero gozo, hermanos. 12 y 20, imagínense. Medianoche y 20 minutos. Ya estamos en domingo, entonces. Vamos a dejar...

Mi Señor vendrá. Amén. Es un himno nuevo que Dios nos ha dado.

Hermoso, qué hermoso. Un pueblo marchando con gozo hacia la eternidad.

0: Aleluya. Ya el eco de su alabanza, de su venida, ya se escucha, ya se oye, ya se siente. Amén.
1: Salmos capítulo 22, versículo 19. Dice así: Mas tú, Jehová, no te alejes, fortaleza mía, apresúrate a socorrerme.

Cristo, que nos rescató con su mano. Nadie podía acercarse a Dios si Él no nos brinda su mano. Nadie, ningún poder, ninguna idea, ninguna fuerza nos puede sacar del mundo. Solo la mano de Cristo nos levanta y nos redime de todo mal y nos salva para la

difíciles. Vivir sin la protección de Dios. En medio de este mundo convulsionado.

tu rostro, con tu mirada, la necesidad que debes de tener, o que lo tienes, solo que no lo demuestras. Es muy importante que lo demuestres. Con su gesto, con su expresión.

0: Gloria a Dios. Amados, ha sido un gozo verlos y estar juntos.
1: Primera de Juan 4:8. El que no ama, no ha conocido a Dios, porque Dios es amor.

canto no viene en boca de artistas, sino que viene de las entrañas de Cristo Jesús por su muerte en la cruz del Calvario. Por eso dice el himno: crucificado por mí fue Jesús, de tal manera me amó. Amén.

0: Amén. ¿Eso es cierto? ¿O solo es un decir? De tal manera nos amó y nos ama. Amén. En la gracia y el poder de Dios que nos ha envuelto en esta gracia. Así que gracias a Dios, a todos los participantes en esta noche. Yo creo que Dios ha sido magnificado en medio de nosotros.
1: Falleció mi esposa y yo tenía este canto hace unos 2 años atrás, tal vez. Pero cantaron en su sepelio. Me dio tanto gozo que para nosotros tenemos una hermosa ciudad celeste preparada. Me hizo pensar muchas cosas. A la verdad, eso me ha dado reposo. Por eso sentí mi corazón en memoria de mi esposa. Dedico este canto. Ciudad celeste.

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0: lo que termino diciendo, gracias a ese Dios que tuvo, como dijo Pablo, que me tuvo por fiel administrador de sus bienes espirituales y materiales, y hasta aquí nos ha ayudado. Ahora, para concluir, hermanos, quería decirles algo de lo difícil es conocer a Dios. Lo más difícil es conocer a Dios. Siendo la Biblia la palabra de Dios, pero sigue siendo difícil conocerlo. Por lo menos yo lo he visto de esta manera, como les acabamos de presentar y de hablar. Solo quiero leer el texto conocido, cuando Jesús se encuentra con la mujer samaritana. Le dice, versículo 7, capítulo 4 de Juan: vino una mujer de Samaria a sacar agua, y Jesús le dijo: dame de beber. Verso 9: la mujer samaritana le dijo: ¿cómo tú, siendo judío, me pidas a mí de beber, que soy mujer samaritana? Porque judíos y samaritanos no se tratan entre sí. Respondió Jesús y le dijo, en otras versiones dice, oh mujer, Liz, pero aquí no está. Oh mujer, si conocieras el don de Dios, y quién es el que te dice, dame de beber, tú le pedirías y él te daría agua viva. Lo difícil de conocer a Dios. ¿Usted lo conoce? ¿Sabe por qué Jesús, hermano, puede sentarse? Eso lo va a ser breve, como cierre, porque es uno de los mensajes que se debe de escuchar hasta cuando terminé este mensaje. Recibí unas dos palabras como en forma de canto, pero lo dejé ahí, no lo canté. Dice: difícil es conocer a Dios en términos humanos. Difícil es conocer a Dios en forma religiosa. Difícil es conocer a Dios en términos humanos. Difícil es conocer a Dios en forma, en métodos humanos será, o por métodos humanos. Difícil es, ni siquiera en forma religiosa. Así, esa frase quedé, porque me quedé tan absorbido, impactado en mi mente, que Jesús, el hermoso Jesús, el hombre de 30 años, es la edad que para las mujeres es el hombre más codiciado, de 30 a 35 años. No los chamacos de 20 años, porque eso lo hablan babosadas. Esto ya es un consejo. A menos que usted así lo mire. o una observación. La idea del humano es que está tiernito, está rico, va a decirse. Pero usted debe de pensar, de conocer a Dios. Entonces, lo más ridículo del humano, por eso, hermano, nosotros tenemos que conocer nuestros pecados. Yo he visto desde el principio del pastorado, me encuentro con gente que no conocen el pecado y viviendo en el pecado. ¿De qué manera veo yo todo eso? Por sus gestos, por sus demandas. ¿Por qué hay tanta separación entre hombre y mujer? Yo no sé si todas las parejas se van al cielo, aunque ya dijo Jesús que no, que uno se va y uno se queda. Pero no va a ser por pecado que se cometa, sino va a ser porque uno no sabe que es pecado por su comportamiento. Porque imagínese usted a una mujer filtrapa, arrugada, pintarrajeado para ocultar su vejez. Como dice una hermana, le dice a una hermana que se pintó de rubia: ah, usted quiere disfrazar a la vieja con esa pinta, Alex. Así que no disfraces su vejez con esa pinta. Mejor muéstrese arrugado, pero amante, conocedor del Dios. Porque es algo terrible, hermano, que por qué Jesús tenía que buscar a una mujer desgastada. Y se atreve a pedirle agua. Como que si Jesús fuera manco, fuera. Como que si esta mujer sí podía. Pero si allí estaba colgado la cubeta solo para tirar, ¿por qué tenía que hablar con esta mujer? Pero era para que el evangelio se diera a conocer que ningún tipo de ser humano es capaz de conocer a Dios en la forma como el evangelio y como la Biblia lo proyecta. Por eso mucha gente hoy todavía se escandalizan por ciertas cosas. Por ejemplo, el texto que leía Willy: el Verbo se hizo carne, dice. Si usted es mal pensado, ni modo que Gaspar es el Verbo. Pero le voy a decir algo, no lo digo por mí. Porque si Jesús en este tiempo no se manifiesta, no hay salvación para usted. Ahí se complica la cosa. Es que supongamos que fuera Gaspar Zapolú, así como dicen algunos. Gaspar Zapolú es Gaspar Zapolú. Pero cuando Jesús interfiera en la boca de Gaspar Zapolú, es Jesús el que está hablando. No, oye,
1: Ya lo dijo. Dirá, no, todavía. Espere.
0: No porque Gaspar Zapalú fuera el Cristo. Si fuera un sapo y hablara la voz de Jesús, ¿qué va a decir usted? Ese sapo habla como Jesús, diría usted. No. Escuché la voz de Jesús sin importar al sapo, porque no es el sapo. No sé si están entendiendo eso. Por eso, si usted no se enchufla con Jesús para hablar de su evangelio, usted no salva a nadie, ni a vos mismo te vas a salvar. Así de sencillo, así es la explicación de estas cosas. Simplemente es como un radio que está ahí destartalado, pero cuando canta una canción Don Chente ahí, usted hasta baila. Pero ¿por qué no le estás poniendo atención al destartalado radio que estaba ahí? No, usted no, no,

Pero no, sino que la mujer guardaba en su mente la compostura de su grandeza por ser pretendida por muchos hombres. Ha de ser bonita, tal vez. O domina a los hombres, porque nosotros, los hombres también se dejan comer por las mujeres por sus bonitas palabras, como dice Proverbios, la mujer ajena, dice, seduce al hombre con sus palabras. Pero lo más sobresaliente acá, que lo que está mostrando Jesús, que ni la más fea ni la más torcida se siente privilegiado, por lo menos ver a un joven elegante prestarse para dar el agua, pero no. Pero lo más tremendo es que Jesús no era por guapo ni por joven. Lo más tremendo es que esa voz que le dirigió era la voz de la salvación de su desgracia. Pero ella sigue guardando su concepto de mujer pretendida. Una perra. Porque imagínese, ignorado, ya tuvo a cinco. Y tiene al sexto guardado en la casa. Y andaba por el sexto. Era una perra, pues. Pero lo que no sabía, que esa voz, que ese varón que se le estaba acercando, le estaba trayendo la voz de Dios. Y es lo que ella tenía que ver en ese encuentro, en esa voz, en esa intervención de Jesús de pedirle agua. Y Jesús tuvo que exclamar: Oh, mujer, si te hubieras visto un poco en el espejo, te hubiera dado gusto de darme el agua. Pero como siempre te has valido porque muchos hombres te hablan, y por eso no entiendes que el que habla contigo es Dios mismo, que en vez de que Él te pidiera agua, tú le hubieras pedido agua. Entonces, lo difícil de ver a Dios, hermano, y ese es el escándalo de mucha gente en este tiempo. Peor si se creen santos. Por eso hay mucha gente, millones de gente religiosa en este tiempo, tienen que ver a su santidad vestido de blanco. Para decir el santo. Pero ya solo es por tradición, ya no por conocimiento, por tradición. Por eso yo me quedé con la idea de que ahora ya no podemos llamar a San Juan el libro de San Juan, el libro de San Mateo, ya solo Mateo, solo Juan. Con eso no quiere decir que estamos rebajando a Juan o a Mateo, porque lo que a Dios le interesa es que nosotros entendamos la intervención de Dios.

0: término a su mano. Porque eso es lo más difícil, de percibir la voz de Dios en boca de humanos. Eso es lo más difícil para nosotros los humanos. Por eso muchas veces todos hemos querido ser profetas. Todos hemos querido ser apóstoles. Cuando uno piensa en esas cosas, hermano, cree que ser un apóstol, no todo el mundo lo ama, todo el mundo lo quiere. ¿Qué? Porque tener el título de un apóstol no significa que los hombres te miran de entrada. Eres el mismo hombre. Así como esta mujer, con todos sus defectos, ¿acaso pudo ver ni siquiera por la imagen de Jesús? Lo difícil es conocer a Dios. Y eso hablando de una mujer perdida. Eso es todo lo que quiero decir. No sé si captó algo. ¿Estaría usted, habría usted visto a Dios ya en su vida? Ahí es donde la gente nos están atacando, como que si Gaspar Zapalú fuera, si Gaspar Zapalú nada es igual que usted. Pero no ten, pero también le aventajo porque no tenemos la misma conducta. Y no miramos igual la Biblia. Vamos 2-0. Y no hemos hecho cosas iguales. 3-0. Y muchas más cosas, pero solo con 3-0 ya está la victoria. ¿Qué hay? Gaspar Zapalú es algo. No, Gaspar Zapalú es igual que usted, solo que ya conoce a Dios. Ya veo a Dios. Porque Jesús estaba facilitando el reconocimiento de su grandeza es a esta pervertida, pero no miraba nada. ¿Qué será el usted que se cree medio ángel Gabriel? No mira nada, porque tú eres el ángel Gabriel. Pero mientras que el ángel Gabriel teme delante de mí cuando me mira. Oye, pues, porque Ángel Miguel solo es un guardián, solo es un guerrero, mientras que Gaspar Zapalú es el portador de la voz del Padre. Y eso es lo que miran los ángeles. Es el conocimiento que tienen los ángeles, cosa que no tienen las samaritanas. ¿Sí? Es una demostración de la estupidez de la cabeza del hombre. No hay posición como para poder ver a Dios, porque siempre quieren ver a Dios. Tal vez ya les comenté una vez, yo una vez salí por el balcón de mi casa y miraba unas nubes preciosas, así espeso, pero arriba claro, y dije estas palabras: ¿cómo será ver a Jesús caminar, venir caminar sobre esas nubes? ¿Cómo será? Decía yo. Porque para el humano ver a Jesús es lo más, y es lo más grande también, ¿verdad? Pero ya en cuanto a comprender a Dios, no es lo más grande. Y vino una voz. Bueno, y si me dejo ver caminar en las nubes, ¿qué serás? ¿Qué sos? ¿En qué te aventaja? Porque solo me viste a mí. Y eso no quiere decir que eres algo más. Porque muchos creen que al ver a Jesús ya son algo más. Pero si no tienes nada de conducta buena, nada es, nada eres. Pero te digo una cosa, me dice: lo más grande que usted debe de saber, que yo te tengo en mis manos. Entonces, compara eso, me dice, compara eso, que yo te tengo en mis manos. Y ver a Jesús, ¿cuál es la diferencia? Me dice. Ah. Eso es conocer a Dios. Eso es entender a Dios. Pero en la mente humana hay, supuestamente, como que hay cosas más relevantes, pero esa es su mente humana. Porque así somos. Pero qué ojazos la que tiene. Pero no conoce la vida. Qué hombrón, dice el mundo. Tus ojos perversos. Pero si conocía, así es como se debe conocer la Biblia. No sé si en algo le ayudé a interpretar eso. ¿Qué es lo más grande ahora? ¿Qué es lo más grande ahora? Que Dios te tiene en sus manos. Pero eso se llama conocer a Dios. Así es como se mide conocer a Dios. Si tú eres reverente, humillado, no porque te están humillando, porque una cosa es que te humillen. Cuando te dicen, hoy no vas a salir, es eso que te están humillando. Pero que tú mismo no deseas salir de la casa, ¿quién te va a humillar? Hasta te van a decir, no, no vas a salir a pasear. Las cosas salen al revés, hermano, cuando uno... Así como en el caso mío, ¿qué más me aconseja usted que hubiera hecho con mi dinero? En vez de hacer canchas, guardar en los bancos. Y eso es lo que hace la gente cuando se creen ricos. Esos no son ricos, son ignorantes, tontos, avaros. Envidiosos, egoístas. Aconséjame. ¿Cuánto quiere decir que tienen dinero, hermano? Ya dije que no tengo. Pero como que así se mira, ¿verdad? Esto es difícil de explicar. Pero también hay uno que anduvo a la par de Jesús viendo, haciendo milagros. Eso ya hasta apóstol se llamaba. Y todavía guardaba en su cabezota religiosa judía de querer ver al Padre. Estaba así ansioso siempre, así como muchos de ustedes todavía está esperando su lotería mayor. Porque me da pena, hermano, que hay viejos pastores viejos que solo tienen 30 gente, todavía se van. Yo le pregunté el año al hermano Alex, ¿qué es el hermano Alex de México? Yo creía que era, ahí está. ¿Cuántos años tiene? 70. Ay, no puede ser, dije yo, porque. ¿Y qué tal si todavía se le ocurra ir con esa edad? Perdón, hermano, ojalá que no sea profeta en esta noche. Pero la mente del hombre, hermanos, es engañoso. De estar esperando ver a Dios. Y por eso que andamos así, cojeando, a ver si me cae una oportunidad ahí. A ver si puede ser algo para el Señor. Y todavía dice cuando sale, es que tengo que hacer la obra de Dios, dice. ¿Y entonces qué estuvo haciendo en toda su vida? Lo que no agregan ahí, me falta hacer la obra de este Señor, diré. Porque ¿qué Señor queda, pues? Y así era uno de los discípulos. Y le dice a Jesús, porque Jesús estaba terminando de decir, no se turbe vuestro corazón ni tenga miedo, porque yo voy y yo me voy a preparar lugar para vosotros, para que donde yo esté, vosotros también estaréis. Y sabéis el camino, le dice Jesús. Según Jesús, ya sabían el camino, pero ¿qué si? El Felipe, ¿no? Bueno, Señor, yo solo una cosita te pido. Muéstranos el Padre y asunto arreglado. Y las palabras de Cristo, hermano, es tan, no sé cómo llamar esa palabra, tan así, tan fuera de sí. ¿Cómo Jesús se atrevió a decir, Felipe? No dijo que tanto tiempo está Dios con ustedes.
1: Estoy, no.
0: ¿Qué es? Le dice, Felipe, tanto
1: con vosotros.
0: Y no me has conocido, Felipe. Eso es terrible decir eso, hermano, que estoy y no me has conocido. Y estaba preguntando por el Padre. Por eso digo, qué difícil es conocer a Dios. Si uno, hermano, no empieza a analizar cómo se conoce a Dios, no hay pasos, no hay siete niveles. A nosotros los pecadores debería de ser más fácil conocer a Dios por nuestros pecados. Pero es lo que más nos cuesta a nosotros, porque tenemos la mentalidad religiosa, o tenemos otra forma de maquinar cómo ver a Dios. Pero Cristo siempre, si conocieras quién es el que te habla, quién es el que está hablando, inmediatamente te levantarías a pedirle agua a Él, en vez de rogarlo a usted que le dieras agua. No, no es muy profundo el mensaje, ¿verdad, hermano? La dicha, la seguridad de ir al cielo es que usted haya conocido a Dios. Hayas conocido a Dios. Yo pensaba que conocer a Dios, así como pensaba ver, venir vestido de blanco. No. Lo tenemos que conocer en sus manifestaciones humanas. Lo que pasa que en nuestro corazón no existe una sensibilidad de interpretar la voz. Por ejemplo, les comentaba, no sé si ayer o antier, un Gaspar Zapalú, que de verdad sí me atrevo a decir, y no dudo, yo soy recto y oro y leo la Biblia y practico la justicia. Pero cuando Jesús me atrapó, como que todavía queda un ser dentro de mí que no ha visto a Dios, pues. Porque ¿cómo es posible que un recto, que ora, que practica el derecho, todavía tiembla ante la manifestación de ese Dios requiriéndome que tenía que dar fruto? Ahí entendí. Quiere decir que todo lo que yo suponía, y no era una suposición, yo sí literalmente amaba a Dios, practicaba todo, pero cuando fue un encuentro así, me sentí el hombre más miserable y hasta creí que me iba a morir esta noche. ¿De dónde vino ese cambio? Esa división, porque me dividieron para ver la profundidad del evangelio, porque es profundidad del evangelio. ¿Cómo estará un hombre torcido que miente, que se esconde a pecar? ¿Cómo estará? Si Gaspar Zapalú es que quería, como yo leí el Nuevo Testamento desde niño, me gustó a Jesús, me gustó. Pero ¿por qué me gustaba sus palabras si son demandas terribles? ¿Por qué estoy conociendo a Jesús, a Dios? Estaba viendo a Dios. Esa es la percepción que usted debe de tener de que haya en tu corazón un sentir cuando escuchas un mensaje diferente, como que te hace salir de ti mismo. Es que escuché algo. Es que escuché algo, sentí algo. Lo que tú no sabes es que ese algo era el Cristo en el predicador que te habló, que te encontró. Pero percibirlo en una actitud de arrepentimiento, eso es conocer a Dios. Pero si tú te mantienes en tu conducta, en tu terquedad, en tu obstinación de la manera de hacer las cosas, No hay salvación para usted, porque tenemos que escuchar, tenemos que ver a Jesús. Porque si no, no hay salvación. No me vaya a decir, y la fe, hermano. Es que la fe no tiene nada que ver con creer a Dios. La fe viene por el oír de la palabra de Dios. Así que la fe no aparece solo por el oír de la voz de Dios. Y aquí me quedo, de aquí se traba la fe. Entonces la fe no es ciega, la fe tiene base. Y usted ya no se va a mover por nada. Porque ¿qué es un amigo que se va de tu lado? ¿Qué? ¿Qué es tu mujer cuando te deje? Nada. Amén. Pero si usted le dice, mi amor, ya no lo vuelvo a hacer, pues que se vayan al infierno los dos. Y Gaspar Zapalú es duro, hermano. Está separando a muchos pastores con sus mujeres.
1: Aleluya.
0: Lo que pasa que es tu mujer. No es la voz de Dios. Por eso hay que hacer una diferencia. Y esta es la forma como se introduce a Dios en uno, que hay un mensaje detrás de todo lo malo o lo bueno que exista. Te atrae, te atrae, te atrae, te atrae. Te olvidas de ti mismo, si eres bonito, eres feo, eres pobre, eres pelado, lo que sea. Te atrae, te atrae, te atrae. Y no puedes explicar porque tú lo sientes adentro. Pero es difícil ver a Dios. Ni con los malos ni con los buenos. Entonces, el gran milagro del Evangelio es que tú conozcas a Dios. Y ahí, ¿qué te produce? Y se te va a quitar el andado religioso, el concepto religioso, el concepto simple, y te vas a dar, entregar a la obra con todo y cola y cacho, si es que tiene cacho. Pero así como usted solo lee la Biblia para predicar, pero porque así son ustedes. Leen la Biblia para somatar a la gente. No lee la Biblia para somatar a la gente. Lee la Biblia para que te mate a ti primero. Entonces, cuando tú vienes muerto, entonces empieza a resucitar a los muertos. Porque te duele cómo es morir. ¿Sí? A veces cuando yo no como, se me va el hambre. Cuando vea, porque cuando veo gente comiendo rico, me da escalofrío. Es increíble eso, cuando uno se le va el hambre, cuando mira a la gente disfrutando. Ay, pobrecitos, dice uno. No saben qué es lo que están haciendo. Pero hasta que uno, pero no sé si entendió lo que estoy diciendo. Cuando uno padece, entonces se compadece. Pero si no padeces, porque siempre lees la Biblia para dar, no para entender. Por eso yo puedo predicar 1,000 mensajes o un mensaje por lo menos todos los días, y diferente todos los días. Porque ya entendí, al entender la Biblia es porque entendió a Dios. Por eso Dios nos aguanta, nos tolera, porque está por encima de nosotros. Yo le consolaba a la iglesia hace unos días atrás, 10 días tal vez. Dice la Biblia, casi bien, es que es la ternura de Dios, dice el Salmo: estimado es a los ojos de Jehová la muerte de sus santos. ¿Sabe cómo dice el Padre? Es como aquel padre tierno. Ay, mi lindo, cuando se queda dormido su hijito. Ay, mi linda, mi hermosa, se acostó, pobrecita. Lisa. Pero bien muerto uno. Porque estimado es a los ojos del gigante, del dador de la vida, la muerte de los santos. En cambio, nosotros leemos la Biblia para somatar el mundo. Esa es la doctrina de los demonios. Yo hasta ahora entendí la doctrina de los demonios, es decir, en la cara del adúltero, del pecador, del perverso. No le estás ayudando en nada. Si fueran vivos los pecadores, te dirían: sí, Señor, ese soy, pero ¿qué voy a hacer? Deme tú la receta para sanidad. Nada nos dice eso. Por eso lo que yo le estoy diciendo, qué hermoso es ser pecador, que Dios te facilita conocerlo a Él. Y si eres santo como Felipe, con más razón deberías de conocer más a Dios. Por eso el santo, hermano, no tiene que apartarse. Ay, yo me retraigo, me guardo. Hasta algunos pastores han dicho, me han llegado a mí, yo no me llevo mis jóvenes porque se contaminan, porque ahí ponen canciones, juegan fútbol. Él cree que sus jóvenes están santos. Si se masturban solo. Bueno, por eso no te hagas el santo.

0: Mejor muéstrate pecador para que podamos apoyarte y salvarte. Pero si te muestras santo, ustedes no conocen a Jesús. ¿Sabe cuando Jesús viene a una reunión? Y así está ahora también. Le voy a mostrar cómo es Jesús. Cuando Jesús aparece en la iglesia, hace esto. Y a veces le queda viendo a uno, pero se pasa y va a este. Y luego allá. Y luego allá. Señor, ¿y yo qué? Es que te vi que no tienes necesidad. No estás mostrando necesidad. Por eso paso de largo. Porque yo conozco al necesitado, lo demuestra en su cara. Lo demuestra cómo encontrarse con Dios. Eso es lo que hace Jesús cuando. Por eso no siempre obra. Porque usted no tiene necesidad. Hermano, pero quieres decir seguir siendo igual, eso es lo triste. Si en verdad ya te viste pecador, debe de luchar por ese pecado. ¿Sí? Lo que pasa es que nosotros hemos puesto a Jesús como alguien. Lavandería decimos aquí nosotros, tintoría dicen por otro lado. Jesús no es eso. Jesús ayuda al que en verdad necesita ayuda. Porque si usted no siente nada, preocúpese. Preocúpese. Tírate. Porque hermano, cuando yo oro, cuando estoy bosteceando, tengo que reprender, a patalear, a somatar la silla al piso, hasta que el sueño se me va, porque yo no vine a dormir, yo vine a encontrarme con Dios. Somatar el piso, somatar, rascarse el cabello, por eso ya se me quitaron todo. Porque qué triste es que uno no siente nada. ¿Por qué no siente nada? Porque aquí está amarrado. Tenés que romper esa parte del ser. Y que tu mente tiene que abrirse. ¿Cómo se abre la mente? Mirarse desgraciado. Verse feo en tu mente. Y que te dé miedo a ti mismo. Entonces te vas a tirar. ¿Sabes qué? Como dijo un muchacho un día que por primera vez empezó a tomar. Y tomó como 15 días, dice. Y empezó a llorar en la calle y miraba a los otros borrachos. Mucha, le decían los muchachos, mucha, yo tengo que quedarme como eso. No quiero, no quiero. ¿Cómo es posible que tengo que llegarme a ser como esto? Yo no quiero, no quiero, no quiero. Y estaba borracho. Y se salvó. Porque miraba su figura mal en otros. Lastimosamente que a ti ya te gustó la forma como eres. Dios no bendice parejo, no tiene acepción, pero sí tiene excepción. ¿Cuál es la excepción de Dios? Solo el que lo necesita. Solo el que viene necesitado. Menos los otros. Porque los otros solo vienen. Por eso es difícil conocer a Dios. Dios obra de esa manera, como ya les expliqué. Bueno, ya me pasé. Yo solo iba a decir esto. Es difícil conocer a Dios. A Dios no se puede conocer a través de la teología, a través de la religión, ni de métodos humanos. A Dios se le entiende por medio de la necesidad de uno, y Él aparece. Él se hace presente. Se aparece. Si usted quiere entender, no tienes que entender como tú lo piensas. Ahora, sería bonito que dijeras: ah, ya entendí. Sería bonito ahora en esta noche que tú digas: ya entendí. Así es Dios. Míralo, entiéndelo, ¿por qué? Señor, te damos gracias porque permitiste recordarnos. Yo no puedo decir celebrar, Señor, porque todavía no tengo la capacidad de celebrar fiesta a tu honor. Mas sin embargo, Señor, sentimos tu presencia. Oímos tu voz. Hemos oído tu palabra. Hemos podido intervenir, Señor, a pesar de lo que somos. Bendito eres por los siglos de los siglos. Gracias, oh Dios, por habernos dado estos 40 años. Y este es el primer día para otros años, si tú nos lo permites, Padre. Y yo agradezco profundamente, Padre Celestial, de que otras personas, otros hombres se unieron a esta gratitud, a esta celebración. Los que vinieron de lejos, llévalos con bien y llévalos con paz, y que guarden el misterio de tu evangelio. En el nombre de Cristo Jesús, mil gracias, Señor. Amén. Dios me los bendiga, hermanos. Que Dios los lleva con bien. Ya estamos despedidos. Que Dios les acompañe a todos, cada uno que vinieron de lejos. Algunas familias. Nosotros tenemos la costumbre de traer una ofrenda para la obra de Dios, para las construcciones. Pero yo ya cambié. Allá atrás, cuando vaya saliendo, puedes depositar tu ofrenda como Dios te ha bendecido. Que Dios los bendiga. Gracias, gracias, pastores, por haberse venido. Quedamos despedidos.
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0: ¡Brindale más fuerte ese aplauso al Rey de Reyes!
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Proverbios 16:3. Encomienda a Jehová tus obras, y tus pensamientos serán afirmados.

canto también. Y que dice: oh Dios mío, aliéntame. Porque necesitamos ser alentados, reanimados, levantados. Amén. Aunque la sociedad han desgraciado la tierra, los enemigos de la tierra han arruinado la tierra, pero sigue siendo un bello paraíso. Por eso necesitamos ser levantados, animados para seguir caminando sobre esta tierra. ¿Cuántos bendicen este día sábado? Y es bendito por los siglos. Así que, oh Dios mío, aliéntame.

0: ¿Cuántos agradecen al Espíritu Santo? ¿Sabe por qué? Porque dice la Biblia que el Espíritu escudriña lo profundo de Dios. Y esa profundidad es la que el hombre necesita también. Y eso es lo que el Espíritu nos inspira cada vez que nos da un canto. Así que, bendito Espíritu Santo. ¿Alguien se está gozando ya? ¡Qué hermoso! Nuestro privilegio.
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3: Salmos 46:1. Dios es nuestro amparo y fortaleza, nuestro pronto auxilio en las tribulaciones.

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1: Salmo 7:10. Mi escudo está en Dios, que salva a los rectos de corazón. Salmos, capítulo 73, versículo 26. Dice así: mi carne y mi corazón pueden desfallecer, pero Dios es la fortaleza de mi corazón y mi porción para siempre.

0: Pídele fuerte ese aplauso, Señor, esta noche.
1: Hay otro de los himnos también que a algunos les ha gustado mucho, que dice o que se llama Mi Dios y Yo. Es increíble cómo hay gente que contradice en esta forma de decir. Pero a pesar de que el hombre es, ni siquiera es pequeño, es pecador, pero más sin embargo Dios es el gran Dios, soberano, ilimitado, y se individualiza con el hombre. Se hacen él y Dios, Dios y él. Por eso el hombre no se va a perder, porque no va a depender de su mujer, de su familia, ni de la sociedad, sino de la compañía de Dios. Usted puede decir Mi Dios y Yo, y se acabó todos los reinos, los poderes. Amén. Por eso yo me uno al que inspiró este canto, y así me siento yo también, Mi Dios y Yo, y se acabó. ¿Tú lo puedes decir también? Mi Dios y Yo. Bueno, vamos a cantarlo, a ver cómo nos va.

No sé si algo están entendiendo, aunque no estés sintiendo nada, pero estás entendiendo algo.

Otro de los cantos que a mí me gustaba dice: una fuente en el desierto fue Jesús mi Salvador. Aleluya. Vamos a cantar: una fuente en el desierto.

0: Halleluja! Eso lo tenemos que traer a la memoria, lo que Cristo hizo por nosotros. Por eso, hermano, los cantos nos traen a la memoria lo que Cristo fue y hizo por nosotros en aquel momento donde nadie daba nada por nosotros. Pero Cristo fue la fuente de vida, la fuente inagotable.
1: Marcos 9:23. Jesús le dijo: si puedes creer, al que cree todo le es posible.
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4: Estamos ansiosos de seguir cantando. Otro de los cantos que a mí también me gustaba mucho, que lo cantaba un hermano un poco desconocido, se llamaba Roberto Arzola. Es el canto que dice: yo no camino solo, conmigo va Jesús.

habló diciendo: Yo soy la luz del mundo. El que me sigue no andará en tinieblas, sino que tendrá la luz de la vida. Te haré entender y te enseñaré el camino en que debes andar. Sobre ti he fijado mis ojos. Oh sí, alegraos en Jehová y gozaos, oh justos, y cantad con júbilo todos vosotros, los rectos de corazón, así como David desde su juventud cantaba a Dios con toda su fuerza. ¡Aleluya!

Salmos 144:2 dice lo siguiente: misericordia mía y fortaleza mía, mi baluarte y mi libertador, escudo mío en quien me he refugiado, el que sujeta a mi pueblo debajo de mí.